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1: Esta canción va con mucho cariño y con mucho respeto hasta el cielo para nuestro aventurero, Jason Jiménez.

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1: Claro que te dije que un día esto pasaría y no me creíste, ¿verdad?

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4: Encontramos el detector de billetes falsos más fidedigno. Se llama Fidel. 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
2: ¿Buscas consentir tu piel de forma natural sin descuidar tu cartera? Llegaste al lugar indicado. Hoy en nuestra tecnología doméstica cuidaremos de ti y de tu bolsillo, enseñándote a preparar unas humectantes barras de jabón con miel.
3: Y así como es importante saber qué le pones a tu piel, también lo es saber qué llevas a tu mesa. ¿Cuál fue el motivo por el que elegiste la leche que tienes hoy en el refrigerador? ¿El precio, la marca o los ingredientes que contiene? En nuestra guía de consumo de leche te compartimos información importante para que tomes la mejor decisión.
2: Acompáñanos en Revista del Consumidor Radio.
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3: Esta tecnología doméstica está validada por el Laboratorio Nacional de Protección al Consumidor. Tome nota de los ingredientes y presten mucha atención. ¡Comenzamos!
2: Los ingredientes que vamos a necesitar son 3 tazas de base de jabón transparente cortado en cubos, media taza de agua purificada caliente, 1 1/2 cucharadas de miel de abeja, una pizca de colorante vegetal amarillo y 40 gotas de esencia de miel.
3: Los utensilios que utilizaremos son una taza medidora, una cacerola con capacidad de 2.5 litros, un tazón de vidrio con capacidad de 1.5 litros, un plato extendido, un cuchillo, una cuchara sopera, un molde de silicón, un rollo de papel aluminio, un rollo de plástico adherente para alimentos y un atomizador. ¡Vamos al procedimiento!
2: Comenzaremos colocando los cubitos de la base para jabón en el tazón y la llevamos a baño María. Movemos hasta que se hayan derretido por completo. Vertemos en una taza la miel, el colorante y la esencia. Mezclamos y dejamos reposar unos minutos. Después, agregamos el agua caliente.
3: Cuando la base para jabón esté completamente derretida, añadimos la mezcla de miel y revolvemos hasta incorporar todos los ingredientes. Retiramos el fuego y vertemos la preparación en los moldes. Si no cuentas con moldes de silicón, puedes utilizar vasos desechables recubiertos con una capa de aceite mineral para facilitar el desmolde.
2: Si notas que se formaron burbujas en la superficie, puedes eliminarlas rociando alcohol del 96 utilizando un atomizador. Esto ayudará a que el jabón tenga una textura lisa. Dejamos enfriar a temperatura ambiente y posteriormente refrigeramos por 30 minutos para solidificar.
3: Ahora desmoldamos los jabones y los envolvemos en papel aluminio, después en plástico adherente para alimentos. Y así de fácil, en tan solo 40 minutos quedaron listas nuestras barras de jabón con miel. Recuerda almacenarlas en un lugar fresco y seco.
2: ¡Anímate a prepararlas! Esta receta rinde para 6 barras, tiene una caducidad de 6 meses y un costo promedio de $118.34.
3: Si prefieres seguir el paso a paso en video, recuerda que puedes ver esta tecnología doméstica en nuestro canal de YouTube, Profeco TV. Ahí encontrarás muchísimas recetas para ahorrar y hacer tú mismo los productos en casa, teniendo la certeza de la calidad en los ingredientes que utilizas.
2: Aprende a hacer desde un gel para el cabello o un champú para lavar el auto, hasta jamón artesanal o unos deliciosos enjambres de chocolate.
3: Presúmenos cómo te quedaron tus jabones. Etiquétanos en Instagram con el hashtag Tecnología Doméstica Profeco y menciona a @revistadelconsumidor.mx. Nos escuchamos en la próxima Tecnología Doméstica. En el mundo, más de 6.000 millones de personas consumen leche de vaca y sus derivados. Así lo confirman los datos de la Organización de las Naciones Unidas.
2: Es un clásico en nuestro desayuno o cena. Pero más allá de la costumbre, ¿qué nos aporta exactamente un vaso de leche?
3: Para empezar, aporta vitaminas A, C y E, que son grandes antioxidantes para tu piel y vista, además de complejo B para tus glóbulos rojos.
2: Por otro lado, el calcio, la vitamina D y el magnesio trabajan juntos para darle fuerza a tus huesos, músculos y cuidar tu corazón.
3: De hecho, incluir tan solo un vaso al día es clave para evitar la disminución de la densidad ósea y prevenir la pérdida de movilidad.
2: Su aporte de calcio protege a todas las edades. Un solo vaso cubre más de la mitad del que necesita una niña o niño en pleno desarrollo.
3: Y casi una tercera parte de lo que requiere un adulto, una mujer embarazada o un adulto mayor. Todo en el mismo vaso.
2: Ahora bien, recuerda que la leche se clasifica principalmente de acuerdo a su procesamiento térmico y su contenido de grasa. Así que podemos dividirla en dos tipos.
3: Por un lado está la leche pasteurizada, que requiere refrigeración y suele comercializarse en envases de plástico flexible o botellas transparentes, además de tener un periodo de vida más corto.
2: En cambio, la leche ultrapasteurizada generalmente se comercializa en envases opacos para proteger vitaminas sensibles a la luz, como la A y la B2. Cuenta con mayor vida útil comercial y no necesita refrigeración antes de abrirse.
3: Ambas las puedes encontrar como entera, descremada si buscas menos porcentaje de grasa, o deslactosada reducida en lactosa o libre de ella.
2: En la revista del consumidor incluimos una guía completa de precios de leche en polvo, pasteurizada o ultrapasteurizada de distintas marcas, tamaños y empaques. Esta información se recabó a través del programa ¿Quién es quién en los precios? De la Profeco.
3: Recuerda que existe la leche del bienestar. Es una alternativa de bajo costo para contribuir al bienestar de la población más vulnerable del país. Hay más de 12.000 lecherías en el país. Puedes ubicar la tuya y consultar costos en liconza.gov.mx/padron/puntos-de-venta.php.
2: Presta atención a los siguientes tips para que tu compra sea segura y le saques el máximo provecho.
3: Compara precios. Revisa siempre el costo por litro o kilogramo, porque puede variar bastante entre marcas y presentaciones.
2: En el súper o la tiendita, checa la fecha de caducidad para elegir las opciones con mayor vida útil y asegúrate de que el envase no tenga golpes, abolladuras o fugas.
3: En casa, evita el desperdicio comprando el tamaño que realmente consumirás y acuérdate de mantenerla en refrigeración antes de consumirla o después de abrirla.
2: Y para terminar, consulta a un especialista en nutrición para saber qué tipo de leche se adapta mejor a ti.
3: Así que la próxima vez que te sirvas ese vaso de leche, recuerda que no solo estás disfrutando de un gran sabor, sino llenando a tu cuerpo de energía y nutrientes.
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0: noches, bienvenidas y bienvenidos a La Hora Nacional, el programa que cada semana nos reúne para conocer mejor nuestro país y todo lo que forma parte de nuestra vida cotidiana.
1: Yo soy Cha y como siempre estoy con mi queridísima e increíble amiga, la doctora Leonora Milán, y le mandamos un abrazo a todas las personas que nos escuchan con la familia, regresando a su casa, en el trabajo o en cualquier lugar donde la radio les esté haciendo compañía.
0: Hoy vamos a hablar sobre la estrategia para atender las causas que generan la violencia. Esta consiste en programas para las juventudes con actividades deportivas, culturales y de atención a la salud mental, para abrir oportunidades y fortalecer a las comunidades.
1: Les diremos cómo va el concurso México Canta 2, que reúne a jóvenes talentosos de la música.
0: Esta semana dedicaremos un espacio especial al Día de la Mujer Indígena y recordaremos la historia de las mujeres yaquis, un pueblo que resistió siglos de despojo y persecución.
1: En nuestra sección Mujeres en la Historia les platicaremos de Carmen Cerdán, una de las figuras más importantes de los primeros días de la Revolución Mexicana.
0: Y como estamos en temporada de regreso a clases, la Conducef nos da consejos para hacer cuentas, comparar precios y aprovechar todo lo que todavía podemos reutilizar.
1: En los flashazos del bienestar les platicaremos sobre el programa Transporte y Más, que ayuda a los estudiantes universitarios para solventar sus gastos de transporte.
0: En salud hablaremos de un tema que le preocupa cada vez más a familias y especialistas: el uso problemático de Internet en niñas, niños y jóvenes. Les vamos a dar las señales que pueden ser una alerta de que el mundo digital empieza a desplazar la vida cotidiana. Así que no se vayan, porque va a haber todo esto y mucho más aquí en La Hora Nacional. Y empezamos. La música mexicana sigue encontrando nuevas voces. México Canta 2 reúne a jóvenes cantantes que interpretan temas que han acompañado a muchas generaciones y que hoy vuelven a sonar con nuevas formas de entenderlos y compartirlos.
1: Más que un concurso, este proyecto de la Secretaría de Cultura busca abrir escenarios y acercar a nuevas audiencias a la música mexicana y al mismo tiempo forma parte de la estrategia Atención a las Causas de la Violencia. Vamos a conocer a los tres participantes que van a la final del próximo 13 de septiembre. Tiffany Galaviz, Joshua Soto y Rosalba Valdés.
2: En vivo desde el Orpheum Theater de Los Ángeles, California, sean bienvenidas y bienvenidos a la primera semifinal de México Canta 2026. Les dejamos con nuestra anfitriona de la noche, Majo Aguilar.
3: Muy buenas noches. México Canta nos convoca y nos invita a celebrar nuestra identidad a través de la música.
4: Y me siento súper orgullosa.
5: Es un honor poder estar aquí, poder estar en un escenario por primera vez, es un honor.
6: Este escenario es único y ha sido un sueño para mí estar aquí, la verdad.
7: La verdad, muy orgullosa de poder seguir representando México y representando mis raíces.
8: Me gusta mucho crear una experiencia para toda la gente, para todo el público.
3: La innovación, el talento. Emmanuel Cortés.
9: Muchísimas gracias. Estoy representando a mi comunidad, a Chicago, a Michoacán, a los hijos de migrantes.
10: A mi familia querida que me están viendo por las redes sociales y la tele. Estamos en diferentes países, pero ustedes están aquí en mi corazón.
3: Llegó ese momento, Natalia. Ya podemos votar en la página.
2: Recuerden que las tres personas más votadas obtendrán su pase directo a la gran final.
3: Con ustedes, los maravillosos Tigres del Norte. Este es el comienzo de sus carreras gigantes que yo estoy segura que van a tener. Un aplauso para ellos enorme, por favor. La primera semifinalista es Tiffany. Nuestro siguiente semifinalista es Joshua Soto. Y por último, Rosalba. Esto es México Canta 2026. Yo soy Majo Aguilar. Muchachos, vénganse para acá. Un aplauso para ellos, por favor.
0: Así como hace México Canta, se pueden cambiar las narrativas que llegan a las personas jóvenes, ofrecerles otras historias y otras posibilidades alejadas de la violencia y de las adicciones.
1: Y justamente hablando de la atención a las causas de la violencia, hoy queremos hablar de las personas que regresan a nuestro país, porque recibir a las mexicanas y mexicanos repatriados también significa ayudarlos a reconstruir su vida aquí.
0: El programa México Te Abraza lleva ya un año y medio trabajando de manera permanente, así las 24 horas, los 7 días de la semana. Y hay una idea que resume muy bien su propósito, que quienes regresan sepan que no están solos y que México es su casa.
1: Y los números hablan de una atención que va mucho más allá de recibirlos en la frontera. Desde enero de 2025 y hasta el 13 de agosto de este año, más de 271 mil mexicanas y mexicanos han sido repatriados. Al llegar reciben alimentos, atención médica, comunicación con sus familias y apoyo para trasladarse a sus lugares de origen.
0: Y no se trata solamente de una bienvenida, sino de facilitar la reintegración. Por ejemplo, más de 59,000 personas han sido incorporadas a programas del bienestar y se han realizado más de 200,000 traslados hacia sus estados de origen.
1: También hay atención médica y psicológica, apoyo para niñas, niños y familias, asesorías para vivienda y otros servicios. Es decir, se busca que el regreso no sea solamente llegar a México, sino encontrar aquí una oportunidad para volver a empezar.
0: Y ahí está la conexión con lo que hablábamos al principio. Cuando hablamos de atender las causas de la violencia, también hablamos de generar condiciones para que las personas puedan construir un proyecto de vida digno.
1: Y ese es precisamente el sentido de México te abraza: recibir, acompañar y ayudar a reconstruir el camino. Soy como

0: La historia del pueblo yaqui está marcado por la defensa de su territorio y su identidad. Durante el porfiriato, muchas familias fueron perseguidas, separadas y desplazadas, y las mujeres se enfrentaron de manera directa a las consecuencias de esa violencia.
1: Entre estas historias está la de casi 250 viudas yaquis. Desde la época colonial, las mujeres yoreme sufrieron distintas formas de maltrato, pero también fueron quienes conservaron las tradiciones y mantuvieron unida a la comunidad. Por eso hablar de ellas es hablar de la supervivencia de un pueblo entero. Vamos a ver y escuchar una cápsula sobre estas mujeres.
2: A finales de enero de 1900, la dictadura de Porfirio Díaz deportó desde Sonora a Yucatán a 250 viudas yaquis con sus hijos. Eran sobrevivientes de la masacre de Mazocoba, en la que tropas del Ejército Federal reprimieron a los yaquis que, encabezados por Juan Maldonado Guazuequia, conocido como Tetaviate, resistían los intentos de las élites sonorenses por despojarlos de sus tierras. En el libro Testimonios de una mujer yaqui, Ricarda León recordó las palabras de su madre.
3: No nos mataron a todos, porque ya no tenían balas los rifles.
2: El de las viudas fue el primer acto de un destierro obligado que afectó hasta 15.000 yaquis, enviados a trabajar en condiciones de esclavitud a Yucatán, Campeche, Oaxaca y Veracruz, en su mayoría usados como mano de obra forzada en la producción de henequén. Miles más tuvieron que emigrar hacia Arizona en los Estados Unidos o refugiarse en la Sierra de Bacatete para sobrevivir. Desde la colonia, el pueblo yoeme, como a sí mismo se denominan los yaquis, luchó por su autonomía, pero durante las últimas décadas del siglo XIX y principios del siglo XX, padeció una guerra de exterminio. Bajo el liderazgo de José María Leiva, Cajeme, los yaquis se sublevaron a mediados de la década de 1870 para resistir el despojo de su fértil territorio, que además de ser su hogar, es un espacio sagrado. Aunque Cajeme fue ejecutado en 1887, los yaquis no cesaron en la defensa de su tierra. Para doblegarlos, el gobierno porfirista se ensañó particularmente con las mujeres, a quienes consideraba responsables del espíritu guerrero de la tribu. Como señaló el militar Francisco P. Troncoso,
4: las mujeres yaquis acompañan a los hombres en las guerras. Sufren con ellos toda especie de fatigas y deprivaciones. Los excitan para el combate.
2: Las mujeres que fueron deportadas al sur, a principios del siglo XX, vivieron todo tipo de vejaciones desde su captura y durante su duro traslado en barco y en ferrocarril. En su libro, La sucesión presidencial, Francisco Ignacio Madero dio cuenta de la cruenta situación de las yaquis.
5: Mujeres hubo que, viéndose arrancar de su suelo natal, separadas de sus maridos y quizás de sus mismos hijos, se arrojaron al mar, prefiriendo la pronta muerte entre las ondas amargas a los espantosos sufrimientos de la esclavitud.
2: Pese a las condiciones inhumanas, miles de yaquis sobrevivieron a la deportación gracias al tesón de las mujeres, quienes además de trabajar de sol a sol en los campos, cuidaron enfermos, alimentaron a los desterrados, criaron a los más pequeños y mantuvieron viva su lengua y su cultura. Al aproximarse el estallido de la Revolución Mexicana, emprendieron el retorno a sus tierras, caminando durante meses y recogiendo en el camino a decenas de huérfanos. Las mujeres yaquis, tanto las que se refugiaron en las sierras como las que sobrevivieron al destierro, se convirtieron en las guardianas de la memoria, transmitiendo sus recuerdos de generación en generación. Su arma más poderosa, corazón de la resistencia centenaria del pueblo yoeme, es nunca olvidar.
1: La Revolución Mexicana no puede entenderse sin la participación de las mujeres. Una de las figuras más importantes de sus primeros días fue Carmen Cerdán, que participó activamente con su familia en el movimiento antirreeleccionista y simpatizó con la causa encabezada por Francisco I. Madero.
0: Su casa en Puebla se convirtió en uno de los centros de organización del movimiento y su participación fue decisiva en los acontecimientos de noviembre de 1910. Su historia demuestra que la Revolución Mexicana también fue construida por mujeres que organizaron, difundieron ideas y defendieron sus convicciones.
1: Nos da muchísimo gusto tener la visita de Noemí Juárez Pérez, que nos va a platicar sobre otro episodio nacional en el que participan mujeres que probablemente no conozcamos, pero que han tenido un peso súper importante en nuestra historia.
6: Me da mucho gusto saludarles y específicamente ahora vamos a hablar de mujeres poblanas. Estoy segura que hemos escuchado de Carmen Cerdán.
0: Por supuesto.
6: Carmen ha sido como uno de los símbolos importantes en este proceso revolucionario, pero bueno, pocos escuchamos del nombre de otra hermana que también formó parte, como fue Natalia Cerdán. Y la propia madre de los hermanos Cerdán, los cuatro, Carmen a la Triste y de Filomena Valle, la pareja de Aquiles Cerdán. Hey. Vamos a darle contexto a esta historia y a la participación de estas mujeres. Sabemos que Francisco y Madero, a través del Plan San Luis, hace un llamado para que se levanten aquel 20 de noviembre de 1910, pero esta familia se va a ver involucrada en una acción de armas que decimos que es el antecedente. Y pues, después tenemos el 18 de noviembre en la ciudad de Puebla, específicamente en esta casa ubicada en la calle de Santa Clara y que ahorita nosotros conocemos como el Museo Casa Hermanos Cerdán, casa donde se van a estar guardando los suministros, los pertrechos, el armamento para hacer bombas caseras. La propiedad era de Natalia. Ella solamente estaba prestando el espacio para que se utilizara como una especie de estudio y puntos de reunión. ¿Qué pasaba con estos hermanos? Bueno, son cuatro: Aquiles, muy conocido, Máximo, Natalia y Carmen. Aquiles funda este club antirreeleccionista que apoyaba a Francisco y Madero, llamado Luz y Progreso, pero también a él se afilian su hermana Carmen, Máximo, Natalia, y entre todos se encargaban, sobre todo, de propaganda, impresión de folletos. Carmen en particular de armamento, de juntar pertrechos, de estar preparando estas bombas caseras. Es decir, fue una familia con una movilidad importante. Ajá, sí. Porque además pues estaban apoyando abiertamente la campaña de Francisco y Madero a través de este club antirreeleccionista. ¿Qué va a pasar? Que justo como en este espacio es donde se estaban juntando todos estos pertrechos y armamentos, pues les hacían cateos, sobre todo para revisar la propaganda y demás. Y en uno de estos cateos es cuando empieza esta resistencia y estas balas previo a ese levantamiento del 20 de noviembre. ¿Quiénes se encontraban en la casa? Toda la familia Cerdán, nada más que Natalia, logra sacar a los hijos de Aquiles. Es por eso que ella no se encontraba en ese momento dentro de la casa para sacar a los niños. Aquiles tenía dos hijos, Aquiles, Héctor, y en ese momento Filomena del Valle, su esposa, se encontraba embarazada aproximadamente de 5 o 6 meses. Imaginémonos la escena, los partidarios, la familia, y pues ya sabemos, esta refriega que se da con policías y con parte del Ejército Federal, donde se están atacando, ¿no? Tenemos la imagen de la casa, de cómo se ve toda la fachada, ¿sí? De la refriega que se da y la resistencia que emiten. Máximo va a caer muerto en el momento por herida de bala, y Aquiles logra sobrevivir, pero se va a esconder, no puede salir. La casa está sitiada, lo esconden bastante bien, pero pasan muchas horas, es descubierto por los soldados que se mantienen sitiando la casa y pues también va a morir un día después por herida de arma. ¿Pero qué pasó con las mujeres? Ajá. Bueno, en ese momento estaba Carmen madre, Carmen a la Triste y Filomena, son detenidas. Ellas también en la condición de embarazo son llevadas a la cárcel de la Merced y después pasan a un hospital donde van a permanecer más de un año encerradas. También aquí Natalia vuelve a jugar un papel muy importante porque ya no tenían papá, ¿no? Solamente estaba Carmen a la Triste madre y ahora ya no estaba Máximo. Ya habían asesinado también a Aquiles. Y entonces una mujer se va a hacer cargo de sacar a la familia primero de la cárcel, de todo lo que se estaba viviendo contra los cuerpos de Máximo y de Aquiles, el enfrentar su pérdida y además hacerse cargo de los hijos que había dejado Aquiles. ¿Qué más va a pasar? Filomena estaba embarazada, da a luz y también hacerse cargo de la niña. Y bueno, ¿a qué nos vamos a enfrentar también? A que estas mujeres, después de un año de estar detenidas, de estar presas, salen en libertad, pero todo esto gracias al trabajo que tiene la propia Natalia, ¿no? Claro. Cuidado de familia, cuidado de los bienes, Lucha tiene a su madre y a su hermana también detenidas.
0: Soportar y la pérdida.
6: Exactamente. ¿Quién tenía que trabajar? Híjole. ¿Quién era la que hacía los aportes económicos? ¿Quién mantenía, mientras Aquiles, Carmen, Máximo estaban en el club, quién proveía el dinero? ¿Quién daba la manutención? Todo lo hacía Natalia. Por eso, aunque ha quedado un poco relegada de esta historia de estos cuatro hermanos, creo que fue fundamental porque pues, necesitan algo sólido para poder emprender esta...
0: Era la piedra ella.
6: Exactamente, ¿no? Entonces, y ahora cuando ya logran salir, pues uno pensaría, bueno, otra vez, ¿no? De regreso a... Pero no es Carmienta.
0: Pero.
6: Ajá. Y bueno, tenemos otra vez a Carmen, ahora afiliándose a la Junta Revolucionaria de Puebla y después al carrancismo. Se mantienen en esta lucha revolucionaria cuando el golpe de Huerta derroca y terminan el asesinato de Madero. Ellas ahora se van a afiliar al carrancismo y pues van a mantenerse en lucha hasta ya consolidado el proceso revolucionario y fallecen. En el caso de Carmen, aquí en Ciudad de México, ya fue trasladada a Puebla y bueno, los demás hermanos siguen ahorita en Puebla. Entonces es una invitación a que visiten la casa de los hermanos Cerdán en Puebla, en calle Santa Clara.
1: Y se acuerden de Natalia,
6: que era la dueña de esa casa.
7: Claro.
6: Sí, pensaríamos que era de Aquiles tal vez, ¿no? Pero no, la dueña era Natalia y era la que proveía los recursos para poder llevar a cabo estas primeras balas de la revolución.
0: Increíble. Oye, una vez más nos dejas así, mira, crack, boca abierta con las historias de estas mujeres valientes, maravillosas.
6: Sigamos estudiando y aprendiendo más de la historia de las mujeres.
1: Súper, sí. Muchísimas gracias, Noemí.
0: Muchas gracias.
1: Y gracias a todos ustedes que están aquí con nosotros. Quédense porque hay mucho más aquí en La Hora Nacional.
8: Flashazos del bienestar.
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0: Hoy hablaremos de la economía familiar en este regreso a clases. La Comisión Nacional para la Protección y Defensa de los Usuarios de Servicios Financieros recomienda empezar haciendo un presupuesto, saber cuánto dinero tenemos disponible y establecer prioridades antes de empezar a comprar. Vamos a ver y escuchar sus consejos.
10: El regreso a clases no tiene por qué convertirse en un dolor de cabeza para tu bolsillo. Antes de comprar, revisa qué útiles, uniformes o mochilas aún pueden aprovecharse. Haz una lista con lo que realmente necesitas y compara precios antes de decidir dónde comprar. Evita adquirir artículos por impulso o solo porque están de moda. Aprovecha promociones únicamente si representan un ahorro real y si están contemplados en tu presupuesto. Planear tus compras te permitirá cuidar la economía familiar y comenzar el ciclo escolar con mayor tranquilidad. En Conducef te invitamos a hacer del presupuesto tu mejor aliado para este regreso a clases. Ahora te vamos a dar tips financieros para el regreso a clases. Haz una lista de útiles que realmente vas a necesitar antes de comprar. Reutiliza mochilas, cuadernos, uniformes y materiales que todavía estén en buen estado. Compara precios en distintos establecimientos y en línea antes de decidir. Compra por etapas, primero lo indispensable y al final lo complementario. Evita las compras por impulso motivadas por marcas o personajes de moda. Aprovecha promociones solo si el producto está previsto en tu presupuesto. Considera intercambiar o donar materiales escolares entre familiares y amigos. Reserva una pequeña cantidad para gastos escolares imprevistos, como pueden ser copias, proyectos o actividades extracurriculares.
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0: Oye, súper bien, vamos.
1: Súper bien.
0: Vamos.
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1: Hoy vivimos conectados prácticamente todo el tiempo. El celular y las pantallas nos acompañan para estudiar, trabajar, informarnos, entretenernos y relacionarnos con los demás. De acuerdo con la Comisión Nacional de Salud Mental y Adicciones, niñas, niños y adolescentes pueden pasar entre 4

0: prácticamente, ¿no? Y ahora la inteligencia artificial está haciendo estragos en ciertas situaciones. Pero justo hablando de estas cuestiones como conductas adictivas, no tanto el que sea como una adicción per se, porque una adicción, hablamos del consumo de sustancias, donde puede existir un cierto cambio, una cierta tolerancia dentro del cuerpo y que se necesita la sustancia para poder mantener como los mismos efectos y que no tengamos la abstinencia. Afortunadamente, en este tipo de cuestiones no es tanto la presencia de la abstinencia, por ejemplo. Claro. Lo que sí hay, puede haber las rabietas. ¿Pero qué tanto es tantito? Efectivamente, es un hecho donde hasta los adultos, porque bueno, ahorita mencionaron niños, niñas y adolescentes, pero también los adultos.
1: Doctor, yo quería preguntarle, ¿qué pasa en nuestro cerebro para que llegue a estar uno pegado al celular ahí 8 horas viendo las redes sociales? ¿Qué sucede?
0: Pues mira, lo mismo que pasaba cuando veíamos algo que nos gustaba, algún programa, lo mismo que pasa cuando comemos un chocolate, lo mismo que pasa cuando tenemos relaciones sexuales, hay una liberación ligera de dopamina. Pero ¿cuál es la diferencia? Y esto es así algo bien puntual que se ha estado estudiando bastante bien, los videos cortos, videos de 15 segundos, donde estamos teniendo pues esta gratificación inmediata. Y digo, 15 segundos, perfecto, al siguiente, y entonces scrolleo infinitamente. O sea, vaya, me deslizo a través de la pantalla de manera infinita porque estoy recibiendo esa gratificación. Y esa pequeña gratificación libera pequeños pulsos de dopamina en donde nos sentimos bastante felices en ese momento. Y entonces queremos buscarlo y por eso estamos cayendo como en esa conducta constantemente. Pero es por el tipo de contenido de videos cortos.
2: Me imagino que también por eso hay tanta preocupación con generaciones más jóvenes, que son las que más consumen este tipo de formatos. Pero la pregunta sería, ¿hay algo en particular que les afecte a ellos? O sea, ¿el cerebro joven se ve afectado de alguna manera más grave que el cerebro de, pues, como gente ya de edad como nosotros?
0: Como todos los que estamos presentes aquí, pues bueno, efectivamente todos estamos susceptibles a ciertos cambios, pero los niños están en un crecimiento, ¿no? Están teniendo su neurodesarrollo y esto, al momento de que tú estás teniendo toda tu atención en esos videos de 15 segundos, te gastas tu atención. Y a veces hasta dicen, ay, tengo TDA. Bueno, tengo este trastorno por déficit de atención. Y en realidad no es un trastorno por déficit de atención. En realidad estás usando demasiado el celular, tu atención se desgasta completamente en estos videos de 15 segundos y ya cuando quieres poner atención a otra cosa, ya no la puedes mantener adecuadamente, ¿no? Y además de todo, no estoy durmiendo bien. Y el sueño es una de las cosas más fundamentales, no solamente, nuevamente, para niños, niñas y adolescentes, sino también para los adultos.
2: Ahora, ¿dónde podemos conseguir más información sobre eso? Por ejemplo, ¿la Conasama tiene redes sociales?
0: Tenemos nuestras redes sociales donde estamos justamente tratando de hacer campañas de información. De hecho, hasta en algún punto hicimos varios videos, varios manuales sobre principalmente lo que es videojuegos. Después nos pasamos a lo que son las redes sociales. Hay varios videos que a lo mejor están un poco perdidos, pero buscando información en las redes sociales de Conasama pueden encontrar cómo ayudarles a las personas, cómo escucharlas, saber que son fenómenos pues también emergentes, ¿no? Y que todavía no llegamos a un consenso de cómo llegar a decirle a este uso de las redes, del internet y demás. Y sí, el mejor término es el uso problemático de internet, de redes sociales.
2: Pues buenísimo, buenísimo. Muchísimas gracias por acompañarnos, doctor.
0: Muchas gracias.
1: Gracias, doctor Guillermo Peñalosa, y muchas gracias a ustedes. No se vayan, por favor.
3: Judith Reyes Hernández nació el 22 de marzo de 1924 en Ciudad Madero, Tamaulipas. A los 12 años recibió de su padre una guitarra sexta doble y 2 años después comenzó a participar en presentaciones musicales en teatros y campos petroleros de Tampico. Años más tarde se trasladó a la Ciudad de México. Ahí conoció al músico y compositor Eduardo Alarcón Leal, con quien se casó y creó el dueto Alarcón. Judith se convirtió también en madre y consolidó su formación como intérprete, trabajando en la XCW. El dueto Alarcón emprendió una gira por Estados Unidos, donde Judith vivió en carne propia la discriminación y desde ahí abrazó la causa de los trabajadores migrantes. Pronto su matrimonio terminó y Judith comenzó a trabajar en la Sociedad de Autores y Compositores de México, donde revisaba la música utilizada en las películas. Ahí conoció a Jorge Negrete y a otras figuras de la época de oro del cine mexicano, para quienes compuso canciones que quedaron inmortalizadas en las películas de la época. Desde entonces se le conoció como la Tamaulipeca. Judith Reyes recorrió el país y orientó su labor artística hacia la denuncia social. En esa etapa incursionó también en el periodismo. Colaboró en El Informador de Chihuahua,

0: y en Índice y Acción, Voz Revolucionaria del Pueblo, publicación de la que fue directora. Judith Reyes se convirtió así en una de las principales voces de las luchas agraristas y de los movimientos sociales del país.
1: Sí, señor, yo voy a escribir sobre sus problemas. Y no solo voy a escribir, lo voy a cantar.
0: Fue perseguida y encarcelada en 1964 por su labor periodística y el contenido crítico de sus canciones. Durante el movimiento estudiantil de 1968 encabezó la caravana de corridos en la UNAM y el IPN, ofreciendo hasta 2 conciertos diarios. Tras sufrir un secuestro, Judith Reyes se vio forzada al exilio en Francia e Italia, donde fundó el Comité por la Defensa Física y Moral de los Presos Políticos de México y escribió su autobiografía La Otra Cara de la Patria. Durante la década de 1970, Reyes continuó viajando y componiendo música de protesta. Judith Reyes murió en 1988, dejando una huella en la música popular mexicana y en los movimientos sociales de su tiempo, para los cuales la canción constituyó una herramienta de lucha política.

0: Llegamos al final de la primera parte de La Hora Nacional. Hoy nuestro programa reconoce a las mujeres indígenas y a las que han hecho historia, como Carmen Cerdán.
1: Porque conocer nuestra historia nos ayuda a entender quiénes somos y nos recuerda todo lo que podemos construir juntos.
0: Tenemos muchos saludos esta semana. Le mandamos un abrazo a Leticia Caballero en Tizapán San Ángel, Carlos Alberto Lira Lozano, Edgar Bennett, Cecilio Godínez y a GMS Electrificaciones en Toluca.
1: También más saludos a la Colonia del Valle en la Alcaldía Benito Juárez para Jorge Quesada y Silvia Machuca. Y un abrazo para María Elena Hernández en Oaxaca, para José Luis Ramírez en Veracruz, para Patricia González en Jalisco y para Miguel Ángel López en Chiapas.
0: Muchísimas gracias por estar con nosotros cada semana. Si quieren escribirnos, sigan a La Hora Nacional Oficial. Estamos en YouTube, Facebook, Instagram, TikTok, X, Spotify y en el número 55 34 83 42 39.
1: Y también nos pueden mandar un correo electrónico a lahoranacional@segov.gov.mx.
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0: Y ya estamos de regreso con la Hora Nacional. Muchísimas gracias por seguir con nosotros. En esta segunda parte vamos a tener mucha música y mucha información para ustedes.
1: Vamos a hablar de algo que es responsabilidad de todas y de todos, el agua. Conoceremos por qué es tan importante hacer conciencia sobre su cuidado.
0: Les platicaremos de cómo funcionan los sistemas de alerta temprana que nos permiten anticiparnos a fenómenos naturales y reducir riesgos.
1: Conoceremos de cerca un espectáculo de danza que nos muestra la riqueza cultural de muchos países, tradición del Caribe.
0: Escucharemos las voces de tres finalistas de México Canta, Tiffany Galaviz, Joshua Soto y Rosalba Valdés.
1: En nuestra sección cultural, mucha información de teatro con la puesta en escena El Final, un monólogo que explora la soledad, la vejez y la dignidad humana. Todo esto y más aquí en La Hora Nacional.

0: Pues vamos a hablar de un tema que literalmente sostiene la vida, el agua. En la última semana de agosto hay muchas actividades de concientización sobre la importancia del agua dulce y sobre la necesidad de buscar un acceso universal al agua potable y también al saneamiento.
1: Y es que el agua no solamente está en el vaso que nos tomamos, está en nuestros alimentos, en la agricultura, en la industria, en la higiene y prácticamente en cada actividad de nuestra vida cotidiana. Vamos con información de nuestros amigos de Conagua.
2: Desde 1992, cada 22 de marzo, conmemoramos el Día Mundial del Agua. Esta fecha nos recuerda que este líquido vital no es una mercancía, sino un derecho humano y la base de nuestro desarrollo. El agua es crucial para nuestra vida y clave en el equilibrio ambiental. Es un recurso esencial al que tenemos derecho, pero no siempre acceso. Para algunas personas, resulta tan cotidiana que es fácil olvidar su excepcionalidad. El agua riega los campos, hace crecer nuestros alimentos y se utiliza en todos los procesos productivos. Pero detrás de cada gota hay un ciclo imprescindible que hay que cuidar. Los procesos del ciclo hidrológico regulan el clima, mantienen los ecosistemas y su equilibrio contribuye a la supervivencia de innumerables especies. Sin embargo, las sequías son cada vez más frecuentes debido al cambio climático y su uso desmedido se debe en gran parte al crecimiento de la población. En México, de acuerdo con datos de la Conagua, casi el 77% se destina al sector agropecuario y el 15% se dirige al abastecimiento público, garantizando el acceso a millones de personas. No obstante, enfrentamos un desafío crítico. Casi la mitad del agua potable se pierde antes de llegar a los hogares. En nuestro país, además, 35 millones de personas no disponen de agua en calidad y cantidad suficientes. 104 de nuestras 757 cuencas tienen problemas de disponibilidad y 114 de nuestros 653 acuíferos están afectados por la sobreexplotación. Ante esta realidad, cuidar el agua no implica únicamente disminuir su desperdicio. Significa repensar cómo la utilizamos. Cuidarla es reconocer que se puede acabar y que cada acción cuenta para preservarla. Desde el Gobierno de México, trabajamos decididamente en estrategias para mejorar su calidad y regular de mejor forma su utilización con proyectos de captación de lluvia, restauración de cuencas y tratamiento de aguas residuales. Juntas y juntos podemos generar una cultura sensible y consciente de su importancia y asumir un papel asertivo para asegurar su acceso universal y equitativo. Este Día Mundial del Agua es un llamado a la acción. Protegerla hoy es garantizar un mañana más justo y sostenible para todas y todos los mexicanos. Cuídala, no la desperdicies y sé parte de la transformación.
0: Los fenómenos meteorológicos extremos como huracanes, lluvias intensas y tormentas requieren cada vez más herramientas de prevención. Los sistemas de alerta temprana permiten anticipar riesgos, dar avisos oportunos y coordinar acciones para proteger a la población antes de una emergencia.
1: Y para conocer cómo funcionan estos sistemas y cómo se generan las alertas de los eventos climáticos, está con nosotros el maestro en ciencias, Fabián Vázquez Romaña, coordinador general del Servicio Meteorológico Nacional. Maestro, bienvenido a la Hora Nacional.
3: Muchas gracias, gracias por la invitación. La verdad es que los sistemas de alerta temprana son muy útiles y está probado a nivel mundial. Desde la ONU ya realmente se ha ido adoptando, impulsando esta iniciativa para que todos los países vayamos de la mano transitando hasta lo que le llaman los sistemas multiamenaza. Y lo que se quiere es realmente que sea uno solo por país, que sea multiamenaza para que todos entiendan exactamente qué es lo que tienen que hacer cuando hay una condición que sea pronosticada o que sea como un sismo, con muy poco tiempo de anticipación. La parte meteorológica, que es la que nos corresponde a nosotros en el Servicio Meteorológico Nacional, viene desde la componente, empezamos con el monitoreo. Hay que monitorear para saber qué es lo que está viniendo y con qué intensidad y demás. Entonces vas monitoreando y después vas pronosticando. Dices, bueno, ya vi que ahí viene con el satélite un huracán. Ahora, ¿para dónde va el huracán y con qué intensidad va a llegar? Entonces es lo que se le conoce conocer la amenaza. Y después de conocer la amenaza es, bueno, ¿qué hay que hacer? ¿Cómo difundirlo a la población? Y ahí es donde entran otros actores, como la Coordinación Nacional de Protección Civil, como los medios de comunicación, etcétera, para difundir la alerta y que además sea muy clara y que todos sepamos qué hacer. Entonces, la ciudadanía tiene que saber qué tengo que hacer y aparte el gobierno estatal y municipal tiene que saber qué me corresponde a mí hacer en este nivel de alerta. Entonces es una respuesta que sea organizada por todos y con participación de absolutamente todos los actores que se puedan.
1: Pues un huracán no es lo mismo las medidas que hay que tomar que un sismo, por ejemplo. Entre agencias, ¿cómo vamos?
3: Esto es muy importante porque la parte meteorológica es la que tenemos que sacarle provecho. Es la que es previsora. La parte meteorológica con varios días de anticipación lo puedes prever. Y entonces eso te da una gran ventaja sobre otras amenazas meteorológicas, climáticas o naturales. Una vez que tienes la información, le vas dando seguimiento y se van detonando diferentes fases. Es el tiempo de respuesta de la población, de todos los actores de gobierno y todas las agencias que se dedican al monitoreo y demás, tiene que ser mucho más inmediato.
0: ¿Qué otro tipo de fenómenos está anticipando el meteorológico con este sistema de alerta temprana? O sea, ¿qué otros les corresponden a ustedes?
3: Nosotros estamos ahorita implementando lo que le llamamos el CAP, que es el protocolo de alerta común, es un protocolo internacional para emitir avisos o alertas. Y estamos ya con los ciclones tropicales, tenemos por frentes fríos, estamos implementando a partir de este año justo las alertas por lluvia, que están en una fase experimental. Ya tuvimos también una alerta por tornado este año en Coahuila.
0: ¿Qué?
3: Wow. Y estamos próximos a empezar, digamos, para temperaturas extremas, porque vienen las ondas frías, gélidas, y la próxima primavera con esto del Niño vamos a tener muchas ondas cálidas.
1: Impredecible todas estas amenazas.
3: Y prácticamente es inminente, el calentamiento ha sido consistente, se está reflejando en todos lados. Los eventos climáticos como el Niño que estamos viviendo este año, pues obviamente no, maximiza.
1: Viene Super Niño,
3: exactamente. Sí. Entonces va maximizando y potencializando todos estos eventos para generar mayores catástrofes.
0: ¿Cómo podemos tener acceso a estas alertas de detección temprana?
3: Bueno, las alertas, justo ahorita estamos trabajando en el sistema junto con Protección Civil y la Agencia de Transformación Digital para que te lleguen a tu celular.
0: Perfecto,
3: todavía
0: claro.
3: Estamos en la fase de prueba, digamos, cómo va a funcionar. Pero actualmente, por ejemplo, si tú estás en un polígono CAP, que le llamamos, que es el protocolo de alerta común, en tu celular ya tus aplicaciones que hacen cosas de meteorología ya te avisan. Estás ubicado en una zona donde tienes una alerta activa del Servicio Meteorológico Nacional. Bueno. Estamos en Facebook, estamos en Instagram, estamos en nuestro canal de YouTube, que es muy activo, y en X. Estamos como Conagua-Bajo-Clima o SMN México. Así nos pueden encontrar y ahí estamos 24/7 poniendo toda la información meteorológica al alcance de toda la población.
0: Buenísimo, pues muchísimas gracias.
1: Sí, muchas gracias, maestro.
3: Claro,
1: le agradecemos
3: que sí.
1: Mucho que haya venido a visitarnos a la Hora Nacional y a que nos cuente esto que es súper importante.
3: Claro que sí, muchas gracias por la invitación.
0: Y gracias a todos los que nos siguen cada domingo. Si tenemos un poquito más para ustedes, entonces nos vayan. Tiffany Galaviz, quien interpretó Cosa Fina del País, fue seleccionada para la gran final de México Canta 2, que va a ser el próximo domingo 13 de septiembre. Vamos a verla y escucharla.

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1: Rosalba Valdés es una cantante que pasó a la final de México Canta 2. Hay que recordar que esta estrategia forma parte de Atención a las Causas de la Violencia y abrirá el espacio a jóvenes talentosos de México y Estados Unidos. Vamos a escuchar su canción Por Bonita.

Joshua Soto es otro seleccionado para pasar a la gran final de México Canta. Vamos a escuchar su interpretación, Terco Callejero.

0: Esta es Tercera Llamada. Comenzamos.
1: Hay obras que hablan de la condición humana desde lugares incómodos pero muy conmovedores. Este es el caso del Final, una pieza de Samuel Beckett que nos pone frente a un anciano, sus excentricidades y su lucha por conservar la dignidad en medio de la soledad, el aislamiento y la cercanía de la muerte.
2: Sí, y hay otro elemento que hace especialmente interesante este montaje, y es que el actor Arturo Ríos está prácticamente solo en el escenario durante 90 minutos. Hoy queremos conocer un poquito más de esta obra y para eso nos da mucho gusto que nos acompañe su directora Ana Graham. Ana, bienvenida.
3: Muy, muy feliz de estar aquí con los dos.
1: Cuéntanos, Ana, ¿por qué decidiste hacer esta obra, El Final? Que es un tema fuerte, la verdad.
3: Fíjate que esta obra la estrenamos hace 13 años. Fue la primera dirección que yo hice. Y Arturo y yo, cuando leí ese texto, que no es propiamente un texto teatral, es parte de una novela corta, un cuento de Beckett que tiene tres historias sobre la decrepitud, le dije, tengo muchas ganas de dirigir esta obra en específico. Si tú te animas, me aviento. Y me dijo, órale, vamos a hacerlo. Y justamente el año pasado Arturo cumplió 50 años de trayectoria de actor. Dijo, quiero celebrarlo haciendo nuevamente El Final. Y porque es una obra, bueno, es Beckett, obviamente. Estar solo en el escenario yo creo que es como el mayor reto que tiene un actor, y un actor como Arturo de pronto se encontró con este reto y lo quiso abrazar, y se la pusimos bien difícil porque no solamente está solo en escena, sino que está sobre el escenario, mide 80 por 80 centímetros nada más.
2: Es un cuadrito.
3: O sea, es un cuadrito, sí. Y es un cuadrito inestable. Ajá. O sea, si Arturo da medio paso, el cuadrito se le mueve. Que a la vez que es un reto, hace que el trabajo actoral luzca de una manera espectacular porque está concentrado, ¿no? O sea, un actor como él puede hacer eso y más.
1: Sobre todo la edad en la que la está haciendo, ¿no? Creo que tiene algo muy poderoso, muy interesante, ¿no?
3: Y bueno, y sí, la reacción del público, ciertamente la obra siempre gustó mucho, tuvo mucho éxito desde la primera vez, pero ahora con la distancia, con que él está más cerca de la edad del personaje, con que los dos hemos madurado 13 años, y entonces siento que ha tomado una dimensión distinta, que ha logrado dimensionarla de una manera distinta, y el público lo percibe, y todavía le da algo mucho más conmovedor, mucho más fuerte la obra. Y yo sé que a veces decimos Beckett, y la gente se espanta un poco, ¿no? Como que ese teatro lo absurdo, voy a entender, no voy a entender, pero este es un cuento. Y es una anécdota muy, muy, muy clara. Entonces es muy accesible para el público. De pronto una muy buena entrada para los jóvenes que quieran acercarse a Beckett, para conocer su trabajo, para conocer su dramaturgia. Y bueno, para los que ya les gusta Beckett, es una delicia.
2: También creo que los temas son fáciles de entender para todos, ¿no? Son a los que vamos a llegar inevitablemente, digo, si tenemos suerte incluso, la vejez, esta cosa de que de repente con la edad muchos se encuentran cansados. ¿Cómo lidian con estos temas?
3: La manera en la que está escrita la obra, la manera, obviamente este es un personaje muy beckettiano,
2: claro,
3: ¿no? Es un anciano sumamente excéntrico, sumamente sociópata, en el sentido de que no quiere saber nada de la sociedad.
2: Claro.
3: Pero que también eso nos es un espejo de cómo nos deshumanizamos, de cómo a veces sí abandonamos a nuestros viejos, de cómo no encontramos valor en esta experiencia,
2: claro,
3: también en estos. Hay algo que aprender, ¿no?
2: Claro.
3: Y creo que la obra habla de todo esto. Es muy humano, sumamente humano, ¿no?
1: Claro, es lo que nos hace humanos directamente. ¿Nos puedes dar días, horarios y también redes sociales de la obra, si es que hay, o tuyas o de Arturo, por favor?
3: Por supuesto, sí. Estamos en el Foro de las Artes, en el Centro Nacional de las Artes, en Churubusco y Tlalpan. Solamente los sábados y los domingos, los sábados a las 7 de la tarde, los domingos a las 6 de la tarde, solamente nos quedan hasta el 5 de septiembre. Y las redes son por Piedad Teatro, las mías personales son Ana Teatro, es Arturo Ríos Actor, y las redes del Centro Nacional de las Artes.
1: Muchas gracias por invitarnos.
3: Muchísimas gracias a ustedes por recibirnos y los esperamos por ahí.
1: Muy bien.
2: Y gracias a todos los que nos acompañan aquí en la Hora Nacional. Quédense que hay más.
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0: El Caribe es una región donde la música y la danza son una forma de identidad. Sus ritmos, vestuarios y tradiciones cuentan historias de pueblos con una riqueza cultural enorme. Esta diversidad llega al escenario a través de Tradición del Caribe, que reúne distintas expresiones folclóricas de la región.
1: El espectáculo es una producción de la maestra Silvia Lozano Bayet, fundadora y directora artística, que creó esta propuesta hace más de 25 años. Y hoy está aquí con nosotros, junto con Esther C. Lozano, la directora general. Bienvenidas a la Hora Nacional. Qué gusto que estén aquí. Quisiera preguntarle, maestra Silvia, ¿qué fue lo que encontró en las danzas del Caribe que le llevó a pensar en este espectáculo?
2: Bueno, más que nada, fíjese que estaban precisamente en el Caribe. Siempre decían el espectáculo caribeño, pero no era más que plumas y tangas y todo eso. Y dije, no puede ser. Se tiene que conocer realmente la riqueza cultural del Caribe, de los países que están en el Caribe, ¿no? Entonces fue cuando me nació hacer... Ya estaba yo investigando, desde luego, desde antes, todos estos países que estaban en el Caribe. Y ese fue el motivo principal que dije, vamos a demostrar que no es esto realmente lo que es el Caribe, la cultura de esos países. Así fue.
0: Claro, pero es muy amplio, ¿no? Esta cultura del Caribe es una diversidad muy grande. ¿Cómo logra usted y la compañía y todas las personas involucradas representar esta diversidad sin perder la identidad de cada tradición?
2: Bueno, desde luego, para mí era de la investigación, porque ya estábamos, como le digo, primero porque viajé por casi todos estos países, con el Ballet Folclórico Nacional de México, que también lo fundé y la dirigí. Inclusive el espectáculo de Xcaret también lo monté todo, la riqueza folclórica mexicana.
0: Sí.
2: Pero también al mismo tiempo estaba estudiando y investigando este folclore también que existe, esta diversidad también que existe, no solamente en Centroamérica, sino en toda Latinoamérica. Y que en cierta forma hay una riqueza muy grande también, ¿no? Y que tenemos algo en común, ¿no? El idioma, muchas costumbres que son parecidas. Algunos nombres cambian, pero es lo mismo en la comida, por ejemplo, ¿no?
0: Claro.
2: Entonces, por eso fue principalmente que me dediqué también a la investigación de todos estos lugares y los países, ¿no?
1: Esther, ¿qué diría que es lo más complejo de montar Tradición del Caribe?
3: Pues lo más complejo, yo, por lo que yo he visto, es lo que tiene más raíz negra, porque como que les cuesta un poquito de trabajo, ese tipo de, o sea, las posiciones, el estar haciéndole así y todo eso, es lo que yo veo que les cuesta un poquito más de trabajo. Ya lo que es zapateado y todo eso, pues ya es más... Lo tienen más digerido.
1: Claro, bueno, claro, pues sí, porque hay mucha más tradición acá. En el estado de Veracruz, por ejemplo.
3: Sí, pues es zapateado. Sí.
1: ¿Y cómo es montar la música del espectáculo? Porque además de combinación de danza, pues es una combinación musical que va por muchos lugares.
2: También.
1: Que como
2: también.
1: Dice, hay similitudes, pero pues también hay
0: coincidencias diferencias. Y diferencias, claro. Claro,
2: sí. Claro, claro que sí. Como sí, también sí. Tenemos la influencia pues, de España, ¿no? Indudablemente. Y también otros países, inclusive hasta de Filipinas y todo eso también, ¿no?
1: Claro,
2: hasta,
1: claro.
2: Hasta en la indumentaria. Por ejemplo, aquí vemos la Filipina que tiene Panamá, este traje, que es la pollera panameña, que es el traje más representativo de Panamá.
0: Fíjese.
2: Inclusive que el tocado, que se llama tembleque, que también es muy característico de allá. Y es una danza preciosa esta.
0: ¿Y cómo se logra que un espectáculo que arrancó hace 25 años siga siendo vigente para estas nuevas generaciones?
2: Pienso que todo lo que transmite y tiene esencia perdura. Y también, desde luego, la presentación y la calidad y todo lo que realmente hay que demostrar. Es como una película que usted ve, que es la realización es muy buena, la vuelve a ver y la vuelve a ver y la vuelve a ver.
1: Claro.
2: ¿No? Entonces es lo que se trata, nosotros es lo que tratamos de hacer.
0: Maestra, pues voy a aprovechar entonces para pedirle a las personas que nos están escuchando en radio, sí, que nos vean en nuestras redes sociales o busquen las repeticiones del programa porque los trajes están muy bonitos. Por ejemplo, nos acompañan Yairi, Joaquín, que traen trajes típicos de Costa Rica, y Eduardo y Arlet, que traen los trajes típicos de Panamá. Nos están escuchando, pero los tienen que ver. Dense una vuelta, por favor.
1: Ahora, se van a presentar en el Teatro de la Ciudad de Esperanza Iris próximamente, ¿verdad?
2: Sí, sí.
3: El 6 de septiembre.
1: ¿Tienen redes sociales como para que la gente que nos esté viendo y escuchando tenga más información de esta presentación?
3: Sí, tenemos en TikTok, tenemos en Instagram, en Facebook, ahí están nuestras redes sociales y también ahí están todas las promociones y todo eso.
1: Buenísimo, porque además es que el Teatro de la Ciudad es perfecto, creo, para ver Tradición del Caribe,
2: sí,
1: ¿no?
2: Sí, sí, sí,
1: sí. Sí, sí, sí. Hay que apurarse y pues hay que ir.
0: Es el Teatro de la Ciudad, Esperanza Iris. Sí. ¿Me repite la fecha, por favor?
3: 6 de septiembre a las 6 de la tarde.
0: 6 de septiembre, 6 de la tarde.
2: Sí,
0: muy bien.
2: Así es.
0: Pues muchísimas gracias por visitarnos aquí en la Hora Nacional y nos vemos en el teatro.
2: Claro que sí. Muchísimas gracias. Los invitamos a todos que estén.
0: Ahí nos vemos.
1: Claro que sí. Mil gracias por venir una vez
2: gracias.
1: Más.
2: Gracias.
1: Y a todos ustedes que nos acompañan, gracias también por estar con nosotros. Quédense, por favor. Y así llegamos al final de esta emisión de La Hora Nacional.
0: Muchísimas gracias, como siempre, por escucharnos y vernos, ya sea en su casa, en el camino, en el trabajo o donde sea que nos acompañen. De corazón les deseamos que tengan una excelente semana.
1: Esta fue una producción de la Dirección General de Radio, Televisión y Cinematografía de la Secretaría de Gobernación.
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2: Esta canción va con mucho cariño y con mucho respeto hasta el cielo para nuestro aventurero, Jason Jiménez.

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1: Gerardo Coronel, el Jerry, el señor Pancho.

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Ahora, cada vez que lo veo, me refleja una figura con unas sombras profundas bajo mis ojos y unas arrugas que empiezan a amenazar mi rostro.

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1: ¡Ahora! ¡Qué bárbaro, chicos! Muy buenos días, oiga, buenos días. ¡Ya llegamos! A la cabina de la 103.3, la mejor. Fuera de presión. Efectivamente, vamos iniciando semana. Lunesito, casi iniciando mesecito. Casi, estamos arañando. Estamos a un estornudo de que comience septiembre, oiga, buenos días, ¿cómo están? ¿Ya andan estresados? ¿Ya están estresados, mijo? No, tranquilo, pues si apenas vamos iniciando. Oiga, ya llegamos el día de hoy, 31 de agosto, ya sabes, aquí andamos. En la 103.3, la mejor. Mi nombre es Carla Durazo y el día de hoy te voy a estar acompañando hasta las 11 de la mañana. Sí, señora, aquí vamos a andar hasta las 11 de la mañana. La vamos a pasar bonito. Sí, la vamos a pasar increíble, te lo prometo. El día de hoy se reanudan clases. ¿Qué? Oye, tanto que la anduvimos diciendo, pues creo, mira, creo que lo que yo había dicho estaba en lo correcto. Yo auguraba que las calles iban a estar llenas y hoy salía la hora regular de lo que venía saliendo en los meses anteriores, en las semanas anteriores, y qué tráfico, la verdad que sí, y apenas eran las 6:40, imagínate nomás, ya quiero que sean las 7:30. ¡Buenos días! ¿Quién anda? ¿Quién vive? ¿Hay alguien aquí con vida? Hoy inicia el nuevo ciclo escolar 2026-2027. Deseo que todos los niños, y hay niños que nos están sintonizando en ese momento, que sea un gran año, diviértanse mucho, aprendan muchísimo también, ¿cómo no? Pórtense bien también, ¿cómo no? También. Oiga, vamos a darle paso a nuestros santorales del día. Vamos a ver qué santorales. ¿Con qué nombres nos sorprende el día de hoy mi membresía Plus Deluxe? Fíjate, el día de hoy andamos celebrando... ¿Qué? ¿A Ramón tú? ¡Ramoncito, mijo! ¡Esto es santoral! ¡Ramón! ¡Muchas felicidades! ¡Arístides, mijo! ¡Esto es santoral! Oye, ¿a Optato? ¡Ay, no! Es que ya están poniendo...
2: ¿Qué?
1: Optato, así... A Vicente, a Sabina, ay, al Joaquín, tú. A Cristeta, a Rufina, Amia y Cutburga.
2: ¿Qué?
1: Sí, señor, así como lo escucha. Cristeta, Rufina, Amia y Cutburga, muchas felicidades. Oye, su santoral. Oiga, pues, ¿quién anda aquí? A ver, quiero saber quién anda aquí a través de los micrófonos.
3: Buenos días, Carlita.
1: ¿Qué rollo?
3: Buenos días. Oye, ya revivió Ensenada.
1: ¿Ya revivió?
3: Hay alguien con vida.
1: Ay, y ahora sí, ¿eh? Ahora es como que, ay, ya, por favor, váyanse a sus casas de nueva cuenta. No, es que ya las calles están. Ahora vamos a traer mucho corresponsal, me imagino, creo, considero. Buenas. A ver qué dice.
4: Buenos días, Carlita, Serenata,
1: ¡oh!
4: A la escuela. Ya sabes.
1: Mira, la primera que se reportó el día de hoy, Renata. Buenos días, Renata, que tengas un excelente día. ¿Vieras cómo los extrañamos? Sí, la verdad es que sí, los extrañamos mucho. Buenos días.
5: Buenos días,
1: ¿qué
5: Carlita?
1: Rollo?
5: Nada más para informar que en el boxeo sí se puede. Mencionadense, Chemo Campo.
1: Espérame, lo voy a pausar. Quiero que lo digamos en los deportes, ¿sale?
5: Y feliz inicio a clases a todos los alumnos, primarias, secundarias, preparatorias, universidades. y en todos los deportes. Nomás con que no le vayan a la América, todo está claro. Perfecto.
1: ¿Cómo eres, hijo? Dice, buenos días, my love, excelente programa. Gracias, mijo, ¿cómo estás? Buenos días, sí, hola, hola.
6: Hola, yo pasé a tercero, Carlita. ¿Ya tomaste café?
1: No, todavía no. ¿Ya pasaste a
6: me
1: tercero?
6: Me llamo Mitsuo. Ajá. Ya pasé a tercero. Oh. Me emocioné mucho.
1: ¡Ay, qué bueno! Oye, es que ir pasando de grado, ir subiendo, ¿verdad? Eso emociona muchísimo. Yo también me acuerdo cuando estaba aquí en segundo, que ay, ya voy a ir a tercero, y te emocionas porque a lo mejor tienes otros compañeros, a lo mejor tienes otro profesor, el ir a hacer tus compras, el comprar tu mochila, el comprar tus útiles, el ir a aprender cosas nuevas emociona. Qué bueno, me da muchísimo gusto. Felicidades. Dice, excelente inicio de semana y lunes, casi inicio de mes. Muchísimas gracias, mijo. Bienvenido, pásale.
7: Buenos días, Carlita.
1: Hola.
7: Hola, mami. Sí, sé, muy bien. Ya me voy para la escuela. Que tengas un bonito día. Bye, te quiero. Yo tomo tu café. Ya sabes.
1: Ya sabes. Yo también los que, oye, sí los extrañé. Y mira, la gente que estuvo aquí cuando ustedes estaban de vacaciones, no me van a dejar mentir. Yo decía, ay, ya quiero que regresen a la clase porque no me han mandado mensaje a los niños. Pues obviamente están dormidos.
8: Carlita, buenos días. Aquí andamos echándole nuevamente, ¿verdad? Y pues ya empezamos ahora sí con el estrés. Uy. Por ahí la preocupación del tráfico.
1: Va a estar bueno,
8: por todos lados. Así que, hombre, empezó el tráfico desde muy temprana.
1: ¿Verdad que sí?
8: Ahora sí vamos a aguantarnos. Llegó lo que no queríamos que llegara. Buenos días, saludos y bendiciones. Ya tomaste café, ya sabes.
1: Ya sabes, mijo, todavía no tomo cafecito, pero ya casi, ya merito. ¿Qué pasó? ¿Qué pasó, mi Gus? Bienvenido. Buenos días.
9: Buenos días, Carlita. Bonito fin de bonito inicio de semana.
1: Sí, muchas gracias.
9: No te ha tocado mucho tráfico. Porque a nosotros, algo así.
1: Algo bello.
9: Ya tómate café. A Carlita, para que tomen precauciones acá por la avenida Huerta, por atrás de Costco.
1: Ajá.
9: Hubo un choque y hay bastante tráfico en esa área.
1: Ay, no.
9: Por el Boulevard Sertuch.
1: Ay, no, mijo. Ya un choque, no. Ay, no, que, ay, bueno, ahí está, ahí está. Oye, regresamos con los corresponsales, mijos. Ahora sí, pónganse a chambear. 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Hoy sí, oiga, dígame cómo están las calles de Ensenada. ¿Hay tráfico? ¿Hay tráfico? ¿Hay tráfico? ¿O qué? Mándame tu mensaje, que ahí venimos. Viene su sección. Saludos para el besucón, saludos para el burbujo. Ay, güero, no manches. ¿Eso estás desayunando? Ay, papucho, ya pasé de grado. Antes me llevan a las 9. Hoy me llevan al cerezo. Pásenle, bienvenidos. Ya llegamos. Aquí andamos. Y eso ya sabes. Regresando, vienen mis corresponsales. ¿Cómo están las calles de Ensenada el día de hoy en este regreso a clases 2026-2027? ¡Mis niños! ¡Mandes un mensajito! ¡Buenos días! ¡Ya sabes! No me creíste, ¿verdad?

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2: ¡Vámonos! Efectivamente, vámonos con los corresponsales de calle. 7 de la mañana, 30 minutos. ¿Cómo están las calles de Ensenada? En este regreso a clases, nuevo ciclo escolar 2026-2027, me imagino y creo y considero que están complicadas las calles, ¿eh? Pero ustedes, todo el transporte público, todos los que están, bueno, el transporte privado, por supuesto. Oye, todos los que están en el grupo de corresponsales, mándeme su mensaje.
3: Carlita, muy buenos días. Tengas un feliz inicio de semana y un buen turno.
2: Muchas gracias.
3: Pues aquí andamos, ya salimos de casita. Lo bueno es que pasé temprano. No hay nada de tráfico todavía.
2: ¿A las 6:30?
3: Pasé por, salí de Pórtico, Sertuche, Reforma, hasta acá hasta el centro. No hay nada de tráfico. Está todo tranquilo todavía.
4: ¿Ya tomaste café? Porque yo ahorita me compré unas donitas y un cafecito en el
2: Oxxo. ¡Uy, deli! Muchas gracias, manos frías. A las 6:30 me mandó el mensajito. Oiga, no había tráfico a esa hora, pero ahorita, a ver.
5: ¿Qué tal, Carlita? Buenos días, aquí reportando. Acá para Cobacha Extinción, saliendo aquí por el lado del cañón de Doña Petra. Bastante tráfico. Sí fluye un poco, ¿sí? Pero bastante tráfico.
2: Pero sí, ok.
5: La fila está desde la calle Ámbar hasta pegando aquí al cañón de Doña Petra. Buen día, buen inicio.
2: Buen día,
5: semana,
2: dice.
5: Carlita.
2: Muchas gracias, Neampayer. Dice, por el gobierno del estado, el tráfico en todo su esplendor. Buenos días, Carlita, buen inicio de semana. Ve nomás, es un video. A ver si lo podemos observar. A ver, ahí está.
6: Ahora sí, el tráfico a todo lo que da.
2: ¡Ay, mija! Es que justamente ahí donde se hace más tráfico en la ciudad, me imagino, y lo hemos mencionado. Frente al Palacio de Gobierno, allá por donde está el Cebetis, allá la Clínica Nueva, yo creo que ahí va a estar el mero tráfico.
7: Muy buenos días, Carla, muy buenos
2: ¿Qué
7: días.
2: ¿Qué onda, Ramoncillo?
7: Tráfico lento por aquí, por el Rescate Libramiento.
2: Ok.
7: Tráfico lento.
2: Trafiquito lento.
8: ¿Qué onda, Carlita? Buenos días.
2: ¿Qué onda, amigo?
8: Ya estás bien temprano, a pesar de que ya hay tráfico, Carlita.
2: Ya sé.
8: Fíjate que hay tráfico, pero fluido de acá, desde la Popular.
2: Ok.
8: Hasta la Juárez, por la Reforma.
2: Eso fue a las 7:08,
8: pero
2: ese mensaje.
8: Un ratito más, sí, me imagino que se va a poner bueno. Porque todo el mundo andamos estresados ya las carreras.
9: Buenos días, Carlita.
2: ¿Qué onda, amigo?
9: Aquí reportando... El tráfico, ya, y ahorita aquí, bueno, me tocó desde la salida de Valle Verde hasta, ¿cómo se llama esta calle?
2: A las 7:11.
9: Hasta aquí, hasta la adelante.
2: Ok.
9: Que es donde solté Reforma, Carla. Ajá. Está, súper saturado, ida y vuelta, Carlita. Mucho tráfico.
2: Algo bello, dice. Gracias, mijo.
9: Fíjate, Carlita, ya ando ahora. Bueno, te veo que todavía no lees mi mensaje. Bueno, no escuchas el mensaje que mandé. Ya ando por acá, por el centro, Carlita. Y el centro está tranquilón.
2: El centro sí.
9: Se me lengua la traba.
2: Pues es que no hay escuelas para allá.
9: Aquí por la calle 11 y Ruiz ando. Y bien relax, está... Bueno, hay tráfico, ¿no? Pero no
2: ¿pero
9: como
2: fluidor?
9: La Reforma. No, cometemos el error de irnos todos por las vías principales cuando hay alternas.
2: Es cierto, hay que callejonear.
9: Hay que usarla.
2: Hay que callejonear.
10: Carla,
2: hola.
10: Para avisarte que hay un choque aquí a altura del mayorista del Ciprés enfrente de la maquila BC Fashion.
2: Ay, no.
10: El carril que está pegado al camellón, bueno, hay un choque para que se vayan yendo a los otros carriles de la orilla. Están avisados, ya sabes.
2: Ay, no, es que nomás faltaba eso, pues. Ay, no. O sea, tráfico, inicio de clases, la gente así. Y chocan. Dice, bueno, Díaz, Carlita, el enlace 2000, Sertuche, Pórticos, tráfico todavía fluido. Sobre, muchas gracias. De sur a norte es el choque, ok.
11: Buenos días, Carlita.
2: ¿Qué onda, amigo?
11: Pues las buenas noticias, empieza la temporada buena con nosotros. Las malas, un trafical del de Mahoney. por todos lados.
2: Dice, calle 11, tráfico muy lento. Mandan una fotito por acá.
1: Carlita, buenos días.
2: Hola, buenos días.
1: Sí, reportando, el tráfico del momento.
2: ¿Cómo están las calles?
1: Ah, no, pues acá desde que viene siendo Maniayors.
2: Ajá.
1: Está ahí el Cebeta a todo lo que da el tráfico. Así que, y no se diga por acá ya subiendo la Balbita y Chapultepec.
2: Ay, va a estar bueno esa parte de ahí.
1: Oficinas de gobierno, no, hombre. Está saturado todo aquí. Mucho tráfico. Saludos.
2: Paciencia.
1: Ya tomaste café, ya sabes.
2: Ya sabes,
1: llegó,
2: amigo,
1: el tráfico.
2: Llegó el tráfico, llegó la clase, llegó el tráfico.
12: Buen día, Carlita.
2: ¿Qué onda, amigos?
12: Oye, para reportarte un pequeño percance aquí sobre la reforma, la ciudad del mayorista.
2: Ah, ok.
12: Una cerecita del pastel por el tráfico que hay. Con choques, imagínate, está de locos.
2: Todavía
12: esto. Buenos días.
2: Gracias, mijo, ya nos los habían mencionado. Muchísimas gracias, tráfico fluido. O sea, continúa el choque ahí, así que aguas, va a estar, ay no. Tráfico fluido, Maniadero, Chapultepec. Buenos días, salida de Los Encinos hasta El Chongo. Así que tomen precauciones.
13: Buenos días, Carlita. Tráfico de la reforma de norte a sur.
2: Ajá.
13: De la altura de La Diamante. Sí está ahí un poco de tráfico, un 15-20% más de lo normal,
2: okay.
13: Pero sí está fluyendo. Va. Hasta la altura del Capitán, igual fluye.
2: Ah, bueno.
13: Gracias, buen día.
2: Gracias, mijo, gracias, ya sabes.
14: Buenos días, Carlita.
2: Hola.
14: Aquí por la Bronce.
2: Ajá.
14: De la Río Bravo hasta la Luz del Mundo está súper atascado. Pero de la Luz del Mundo hacia la 11, okay, está libre. Como que la más llena es la Bronce. La 11 también todavía no, ahorita que pasó.
2: Ah, okay.
14: Estaba fluido.
2: Es que sí, obviamente son las vialidades más, o sea, principales, la reforma, pero si podemos andarle ahí callejoneando y andarle ahí sacando la vuelta, a lo mejor nos podemos ir ahí por el Boulevard Costero o por el Sertuche, que el Sertuche me imagino, nadie me ha dicho del Sertuche ahorita, ¿verdad? Pero del Sertuche yo me imagino que ha de estar también hasta el queque, o a lo mejor un ratito más, unos minutitos más. Síguete comunicando con nosotros el día de hoy, este regreso a clases. Como dijo el Gus, ya hubo una cerecita en el pastel, ya hubo un choque enfrente del Central Mayorista ahí de la Reforma. Así que tenga y tome precauciones, y si estás en ese trafical es porque alguien chocó. Así que, pues, ¿qué hacemos? Da cosas que no podemos.

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2: ¿Qué mira, bobo? Anda para allá, bobo. Anda para allá.
1: No quitaré ese audio hasta que encuentre uno mejor. ¿Viste que metió 4 goles?
3: Sí, justo de eso te iba a hablar.
1: ¿Viste que metió 4 goles?
3: Puedes buscar el audio que dice: muchas gracias, afición. Esto es para vosotros.
1: ¿Para qué?
3: Para tenerlo, está mejor.
1: Ah, no. Ya.
3: Está 100% mejor, mija.
1: ¿Qué hizo el CR7?
3: Anotó gol.
1: ¿Cuántos? ¿Uno? Ay. ¿Uno?
3: Uno. 978 goles.
1: ¿Y Messi?
3: Le faltan como 100 para alcanzar a Cristiano.
1: ¡Buenos días!
3: ¿Qué Buenos días, mija, lunesito torpe.
1: ¿Por qué?
3: Porque vengo manejando y hay mucha gente torpe manejando, ¿sí? Lamentablemente.
1: Así es,
3: en Ensenada. Y yo sé que muchos me van escuchando y sé que uno se va a identificar y va a decir, yo estoy bien torpe. Pues mijo, maneje bien, salga con tiempo de su casa.
1: No, tienes toda la razón, tiene que uno salir con tiempo de su casa para evitar el tráfico o simplemente para cuando llegues al tráfico tengas tiempo de sobre y poder llegar a tiempo y no andes estresado, mija. Pero... si tú andas en moto y te andas metiendo a la gente...
3: No. Eso yo no respeto, está bien. No, yo respeto los señalamientos, mija.
1: Tú tienes que ir atrás de los carros.
3: Sí, obvio.
1: ¿No has tenido tus clases viales aquí
3: no, en Londres? No. O sea, estoy jugando porque yo salgo con tiempo de mi casa. Aquí tengo que llegar 7:45 y llego, ¿qué? 7:35, mija. Ajá. Me salgo a las 7:20 de mi casa para llegar a tiempo.
1: Ok.
3: O sea...
1: pero no puedes andar callejoneando con la moto. O sea, no puedes andar ahí...
3: Para empezar... todavía ni sé manejar muy bien moto, como para andar callejoneando o andarme metiendo. ¿Y como para andar...
1: ¿por qué la traes?
3: Pues nomás, y para andar volando retrovisores, pues mejor no, mija. Mejor yo atrasito de los carros.
1: Oye, vamos a darle a lo que nos truje Chencha y a lo que nos importa, para empezar.
3: A los deportitos, sí, mija.
1: Messi metió 4 goles.
3: Messi 4 goles.
1: Y el Miami ganó.
3: 7-1 le pegó el Miami al Montreal.
1: Creo, ¿quedó creo... 7-1?
3: Sí, mija, sí, al Montreal, 7-1. 7-1... con 4 goles de Messi.
1: A la bestia.
3: Qué goliza, la neta. Pero qué vergüenza.
1: ¿4?
3: 4 goles, pues sí. Pues es que, ¿quién te compite en esa liga?
1: Mira, pues sí están compitiendo entre ellos solos, ¿no? Y,
3: pues sí.
1: Y México les ganó.
3: Sí,
1: los equipos mexicanos le ganaron, pues no tienen competencia.
3: Imagínate cómo está.
1: Pues aquí en el Maldonado que se vengan a jugar. Y a ver si les dan
3: no
1: competencia.
3: No manches, hija. Oye, ¿de qué quieres que te hable hoy, mija?
1: Quiero que me digas tu experiencia en tu primera carrera de 5 kilómetros.
3: Bestia, ni me acordaba, fíjate.
1: ¡Ay, perrucho!
3: Ayer corrí mi primera carrera, mija, de 5 kilómetros.
1: ¿Nunca habías corrido una carrera?
3: No, y quedé en segundo lugar.
1: ¡Ah! ¿Cuántos eran? ¿2?
3: No, éramos 3 y el tercero anda en silla de ruedas.
1: ¡Qué mensaje!
3: No, yo creo que eran como unas 50, 60 personas, no eran muchas.
1: Ok.
3: Pero a final de cuentas, pues, el polvo me vieron nomás.
1: La verdad que sí, mijo. Yo... segundo lugar en tu primera carrera 5K.
3: 21 minutos y 37 segundos, mija. Entonces, yo creo que con ese tiempo, a cualquier carrera que vaya, sí ando haciendo buen papel. Sí.
1: Oye, ¿estaba dividido por categorías?
3: Sí.
1: O sea, sí era como que hay de los...
3: varonil y femenil.
1: ¿Ah, nada más?
3: Sí.
1: Pensé que por edades también.
3: No, varonil y femenil.
1: Y ya. ¿Tu segundo lugar?
3: Segundo lugar varonil. Ajá. Tercer lugar general.
1: Femenil, así. No, eso. Oye, pues muchísimas felicidades, mijo.
3: Ahí quedó, mija.
1: Ando bien application.
3: Ando bien deportista, la verdad.
1: La verdad que sí.
3: No la trama.
1: Este año pintó muy bien para ti.
3: Sí, mija.
1: En el deporte nomás, ¿verdad? Porque pues...
3: le eché muchas ganas al deporte, bueno. Y ayer me fue muy bien. Así que...
1: ok.
3: Espérate. Acepto regalos de cualquier tipo el día de hoy. Pero aquí voy a estar en la radio hasta
1: si
3: las
1: 3
3: de la tarde.
1: Si es comida, tiene que ser sana porque...
3: Sí, si no, no, ¿cómo?
1: Un lo pepino regalo. O algo así.
3: Sí, si no, lo regalo.
1: Oye, ¿qué más, mijo? ¿Qué traes para nosotros?
3: ¿De qué quieres que te hable, mija?
1: Quiero que me hables del tenis.
3: Muy bien, porque el día de ayer Novak Djokovic quedó eliminado en la primera ronda.
1: Es lo que estaba escuchando, mijo.
3: Así que apenas va empezando el Abierto de Estados Unidos, mija. Literal le falta todo el torneo.
1: ¿Todo?
3: Y le pegaron una recia a Djokovic.
1: Según yo, obviamente es el máximo exponente, el máximo ganador en este deporte, hablando del tenis, como 20 y tantos, ¿no? Torneos y torneos, sino torneos de los abiertos de Estados Unidos.
3: Y ya, ayer pues se lo despacharon.
1: Pero es que también tiene como 56, ¿no?
3: También ya está veterano, mija.
1: Tiene
3: y
1: muchos años.
3: Pues el que se lo despachó fue un argentino, Mariano Navón. Navone.
1: Tantos años.
3: Sí, la verdad yo no lo conozco. Pero,
1: nadie,
3: pues
1: pero
3: está,
1: ya, mira.
3: Se lo despachó.
1: Ya en su currículum tiene que eliminó al Novoski.
3: Al Djokovic.
1: Al Djokovic en la primera etapa.
3: En la primera etapa, mija. Y él dice por acá que el partido duró 4 horas y 36
1: ¿qué?
3: Minutos, mija.
1: A la bestia.
3: Y pues es una de las sorpresas más grandes del torneo.
1: La
3: no
1: verdad
3: manches.
1: Que sí, eliminado.
3: Eliminator.
1: ¿Qué más, mijo?
3: No sé, por acá traemos, mija.
1: Oye, ¿viste que ya debutó la hormiguita?
3: La hormiguita debutó allá en Grecia, mija, con el Olympiacos. Estuvo a punto de anotar gol. Estuvo a punto de anotar gol. Le dieron un centro, remató con la zurda y pegó en el travesaño,
1: ay,
3: en el poste.
1: Ay, no.
3: O sea, 3 centímetros más para, bueno, hacia abajo porque pegó sí. en el travesaño. Y iba para adentro el gol. Debut y gol.
1: ¿De qué está jugando? ¿Él es delantero?
3: Él es delantero, sí, sí, sí.
1: ¿Por qué él sí se lo llevaron?
3: Porque...
1: ¿Por qué?
3: No sé.
1: ¿Por qué él sí se lo llevaron?
3: Pero, ¿te refieres a quién?
1: Pues...
3: ¿Lo comparas con quién?
1: Con Morita.
3: Ah, pues Morita es menor de edad.
1: Bueno, ok, no Morita, con Lira.
3: Lira ya se fue. Ya está.
1: ¿Esa es otra sorpresa?
3: Ya es otra sorpresa, está en el Mónaco ya.
1: ¡Ay, perrullo!
3: Nuestro Ericito Lira también, mija, ya está,
1: ¿sí, siempre lo soltó Cruz Azul?
3: Sí, siempre sí, ya anda por allá. Fue la nota que leí el sábado, el viernes, no recuerdo.
1: Ajá.
3: Que según Lira ya es jugador 100% del AS Mónaco de Francia. Por ahí lo vamos a ver jugando contra el PSG. Es el clásico de allá,
1: O sea, se fue un buen equipo.
3: Sí, se fue
1: un
3: buen
1: equipo. ¿Fue un mejor equipo, la hormiga o Lira?
3: No, Lira.
1: Pues sí, ¿verdad?
3: Sí, sí, sí, obvio. Hasta Mónaco creo que juega Champions y no me acuerdo qué otra cosa. Sí, sí,
1: ay,
3: sí.
1: Ay, me da mucha felicidad porque no lo conocía, pero en el Mundial
3: sí,
1: lo conocí, mija. Y me cayó muy bien.
3: Sí, la
1: nunca
3: neta que
1: dejó
3: sí.
1: de buscar el balón y de hacer sus jugadas maravillosas. Mijo, muchísimas gracias. A ver, ¿qué más?
3: De hecho, le fue muy bien a los mexicanos, mija. Pues, la hormiga González, pues, debutó con el Olympiacos de Grecia. Ajá. Mateo Chávez anotó gol con el AZ Alkmaar. Y le pegaron 5-2 al Go Ahead Eagles.
1: Ah, bonito.
3: Y pues Mateo Chávez ya consolidándose como titular de allá de Holanda. Y pues recordar nada más que anotó gol en el Mundial. Entonces,
1: oye,
3: los mexicanos...
1: ¿Te acuerdas que el viernes pasado o el jueves, no me acuerdo, te mencioné que 2 jugadores de la América estaban ahí como que, ay, que se los llevan, como que no se los llevan? El ex de la Itana y...
3: De la Lana.
1: Ah, de la Lana y...
3: Cáceres y, Bra- y,
1: pues que
3: y el Rayito,
1: ¿verdad?
3: Rodríguez. Siempre, o sea, no, amiga.
1: Siempre.
3: Siempre no, óleo queso. Ay, no.
1: Se quedan en el América.
3: Se quedan en el América, mija.
1: Que hablando del América, ganó.
3: Les está yendo muy bien, la verdad. Estoy muy contento con mi equipo. Mañana arrancan las semifinales también de la Leagues Cup. Y por ahí yo siento que vamos a quedar campeones del torneito ese, nomás así como para tenerlo ahí. Ah, ganamos la Leagues Cup.
1: Un fogueo ahí
3: en el 2026.
1: Ándale.
3: Sí, mija. Un torneito interescuadras.
1: Oye, y hablando del mejor deporte del mundo.
3: No, mija, espérate.
1: Ah, ¿qué más?
3: Porque traigo más información de mexicanos.
1: A ver, ¿qué?
3: El día de ayer, Santi Jiménez viajó a la ciudad de Portugal porque, pues, ya es nuevo jugador del Porto. Pero él estaba en el Milan de Italia.
1: Ah, bueno.
3: Y, pues, ya no entró en planes del Milan. Y el Porto dijo, yo lo quiero, ¿cuánto cuesta?
1: Ajá,
3: ¿no? Pues,
1: lo pago.
3: 200 pesos, dámelo.
1: Te doy 300.
3: Y ayer ya llegó a Porto y es pues muy contento, mija, la neta, de que los mexicanos anden rompiéndola.
1: Qué bonito.
3: Otra cosa, el Chucky Lozano también ayer debutó con el LA Galaxy y anotó gol.
1: Oye,
3: le anotó
1: que,
3: gol a su ex equipo.
1: Que no quiso saludar al DT.
3: Pues qué bueno.
1: Qué sangrón, ¿por qué?
3: Bueno. Ni modo, mija.
1: No lo quiso saludar.
3: Se lo buscó el mendigo gringo.
1: ¿Quién es ese?
3: No sé, la neta.
1: Ay, no, pues que el que le negó el saludo y ajá.
3: Pues ahí está.
1: Qué groserito.
3: Ahora,
1: bueno,
3: sí, mija,
1: ahora sí, vámonos con el mejor deporte del mundo.
3: Con el rey de los deportes,
1: con
3: mija.
1: Con el rey de los deportes.
3: ¿Qué
1: fíjate
3: pasó,
1: que el día de ayer, o este fin de semana, los Toros de Tijuana, pues ya sabes que están jugando la final del norte.
3: Sí, mija.
1: Contra los Sultanes de Monterrey.
3: De Monterrey.
1: Pues empató la serie.
3: No manches.
1: Se empató la serie en el juego 2. Blanquean los Sultanes de Monterrey a los Toros 4-0 y pues empata la serie. Ya en este momento se van a ir a Monterrey al partido 3 y el partido 4. Recuerda que es a ganar 4-7.
3: Se empató 1-1 la serie.
1: Se empató 1-1
3: muy
1: la
3: bien.
1: Serie de final del norte.
3: Me voy a,
1: la,
3: me voy
1: la
3: a poner
1: final
3: a verlo.
1: Del sur, no sé.
3: Yo creo que juegan, no, de seguro hoy descansan y juegan hasta mañana.
1: Probablemente.
3: Entonces me voy a poner a ver esa serie, va a estar buena.
1: Va a estar buena y hay que apoyar a los Toros.
3: Sí,
1: mira.
3: Go Toros.
1: Espérate. Ya.
3: Por dos, yo también.
1: Ay, bueno, pero avísame para que te apague el micrófono. No se escuchó porque... le hiciste. Oye, que regresen a Tijuana y nos vamos a ver la final.
3: Ey, suena
1: o sea,
3: bien.
1: No, o sea, el partido, que se vayan al
3: sí,
1: partido 7.
3: Sí, sí, el partido definitivo, sí.
1: Y se vayan al juego 7. Ah, estaría
3: no manches, estaría bien.
1: Ay, ¿te acuerdas el juego pasado, ¿cómo se llama? La serie mundial pasada, sí, juego 7.
3: Qué padre ver a Turner ahí, bateando.
1: Ay, qué bonito, qué hermoso.
3: El Barbarroja, mija. ¡Cling! Sacándola del estadio, mandándola a la línea y a la aduana, la pelota volando hasta allá.
1: A un gringuillo.
3: Mija, por acá traía yo más información del rey de los deportes, porque resulta que los Yankees le pegaron como 50-0 a Boston, mija. No
1: ¿en serio?
3: No, por acá, ¿cuánto quedó? Verás, ¿dónde dejé
1: ¿a
3: esa
1: Boston?
3: Nota? Sí,
1: ¡saludos, Palwashi!
3: Le pegaron una recia, mijo, por acá está, 16-1 le pegaron a Boston.
1: No manches.
3: No manches, mija, y pues ganó la serie de temporada contra Boston.
1: ¿Estaban jugando contra las Warriors o qué?
3: Parece,
1: mija. Perdimos, mijo.
3: No manches.
1: La semifinal.
3: Por andar de lucida.
1: No andaba de lucida, andaba diciendo, ay, apóyenme. No me apoyaron.
3: ¿Cuánto perdieron?
1: Quedamos 18-8.
3: No
1: manches. Fue knockout. Pero el sábado viene la revancha.
3: ¿Cuál revancha? ¿De eso ya no te levantas?
1: Mijo,
3: ¿y aquí en el piso, mija, revolcada?
1: Fue un juego pues nada más. Falta el segundo.
3: Ya no juegues lo demás.
1: Es a ganar 2-3, cállate.
3: Qué vergüenza, mija.
1: Mijo, ¿traes algo más o ya nos vamos?
3: Ya pues nos sí, vamos. Mija, los Dodgers, ¿ya?
1: Bueno, no, ya.
3: Los Dodgers se recuperaron y vencieron 6-1 a Detroit con una sólida actuación de pitcheo.
1: ¿De quién?
3: Tyler Glasnow.
1: ¡Ay, el Glasnow!
3: Ahí está todavía. Ese ya es un veteranazo, ¿no?
1: Sí,
3: también
1: la verdad,
3: como.
1: Sí.
3: Como Clayton Kershaw, que...
1: ¿Ese ya se retiró?
3: Ya se retiró, pero ya tenía también muchos años
1: bueno,
3: en los
1: sí,
3: Dodgers.
1: Cierto.
3: Y ya son veteranos, ya son... Son jugadores que dice, ¿cómo se llama el DT, el manager de los Dodgers?
1: Robinson.
3: No, es el Robert...
1: Robertson.
3: O Roberts, Dave Roberts.
1: Roberts. No dice. Andaba por el Robert.
3: Nomás dice Yamamoto, no. Otani, nomás no. Tráete a Glasnow.
1: Es que de
3: chequecito
1: dónde,
3: el portador, mija.
1: ¿De dónde tiene para todo, para
3: tiene
1: elegir?
3: Tiene de todo y de todas las posiciones. Ah, y también jugó por ahí Alec Thomas, el mexicano.
1: Ajá.
3: No le fue tan bien y pues ya veremos, ¿no? Ya está a punto de regresar Andy Pajés y pues yo digo que...
1: ¿Estaba lesionado?
3: Por ahí estaba pasando algo y yo creo que el mexicano pues ya vuelve a la banca,
1: lastimosamente. Oye, Kirk...
3: Al dugout.
1: ¿Conecta home run?
3: Kirk, sí, mija.
1: Y gana.
3: Y
1: los
3: gana.
1: Blue Jays.
3: Sí, le ganaron a los Marineros de Seattle, ¿no? ¿O sí. a quién fue?
1: Sí,
3: a
1: ¿sí? menos.
3: Pero también vi que...
1: A los Marineros de Ensenada.
3: También vi que nuestro mexicanísimo Randy Arozarena hizo muy buena actuación, ¿eh?
1: ¿Viste la liniota que agarró ahí en el izquierdo?
3: Esa línea de Vladdy, mija. Yo también atrapo aquí en el Maldonado.
1: Un resfriado. Uno pinche resfriado.
3: Pero sí, la neta que sí. Los mexicanos bien, mija, me gusta.
1: Es que...
3: Me encanta.
1: Andas muy motivado con los mexicanos, ¿eh? Nada más porque corriste 5 kilómetros. ¡Ay! ¡Mijo, ya nos vamos!
3: Ya
1: mañana,
3: vamos,
1: misma hora, mismo canal.
3: Sale, bye.
1: Adiós.
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9: te da la hora exacta.
10: 8:05. 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
2: Vámonos, ya estamos de regreso, 8 de la mañana, 11 minutos. Efectivamente, oiga, vámonos con El Aprieto del día. Sabemos perfectamente que el día de hoy se están reanudando clases en los niveles básicos, ¿no? Preescolar, primaria, secundaria. El nuevo ciclo escolar 2026-2027. Hoy es hoy. Y como cada regreso a clases, las escuelas pues entregan la lista, ¿no? La lista de los cuadernos que van a necesitar, de los colores que van a necesitar, los materiales, artículos de limpieza, papel, cartulina, productos para el salón. Y en algunos casos, cosas que pues quizá el niño pues, ni siquiera utiliza durante el ciclo escolar. La pregunta al aprieto del día de hoy, ¿dónde? Pues obviamente me encanta que colabores con tu opinión al 646-116-8992. Mándame mensaje de lo que piensas, de lo que opinas acerca de la pregunta, que dice la siguiente manera. ¿Los papás deben comprar absolutamente todo lo que aparece en la lista? ¿Aunque algunas cosas les parezcan innecesarias? ¿O no tengan el dinero para hacerlo? ¿Tú que nos estás sintonizando? ¿Qué fue lo más raro a lo mejor que te pidieron para este regreso a clases? Así que la profe de no manches me pidió 2 termos Yeti. Así que, ¿qué? No sé. ¿Tú crees que está bien? ¿Tú lo compras completita la lista tal cual te la dan así al pie de la letra? ¿Compras absolutamente todo? O si tú crees que algo es innecesario, ¿no? Para la educación o para el tema de los profesores hacia los niños, ¿no lo compras? ¿Tú qué hiciste este ciclo escolar que acaba de iniciar? Porque hoy inician clases y desde que salieron de vacaciones, creo, ¿no? Es cuando se van a inscribir, que eso es muchísimo tiempo atrás. Les dan la lista. Y hay algunos que dices que hay algunas listas publicadas ahí en el Face de que ¿en serio están pidiendo eso? ¿Tú qué piensas? ¿Tú qué opinas? ¿Tú compraste absolutamente todo lo que aparecía en la lista de tus hijos? Fíjate, ¿qué debería pagar la escuela? Dice por acá. ¿El papel de baño, el jabón, material de limpieza? ¿Material para decorar el salón? ¿Copias, cartulinas, materiales para actividades? ¿Qué cosas deberían estar cubiertas por la escuela? ¿Y cuáles sí corresponden a los padres? Quiero que me mandes tu mensaje en este preciso momento al 646-116-8992. ¿Alguna vez te pidieron algo en la lista escolar que jamás utilizó tu hijo? ¿Qué es lo más absurdo que te han pedido en una lista de útiles para el regreso a clases? Mándame tu mensaje al 646-116-8992. Dice, yo compro lo que mi hijo realmente necesita, pero no voy a comprar 20 cosas para que el maestro las use con todo el grupo. Ok. Dice, a veces uno quiere cumplir con todo, pero las listas parecen hechas para familias que tienen dinero de sobra. Es que sí creo que hay algunas listas que están desmedidas. Y no sé quién regula eso. Yo creo que es el profesor, ¿no? El profesor es el que dice, voy a pedir esto porque esto necesito. Dice, si el maestro pide algo para que todos los niños lo utilicen, debería ser responsabilidad de la escuela, menciona por acá. También hay papás que se quejan de todo. Si tienes para celular, televisión y salidas, también tienes para darle prioridad a los útiles de tus hijos. A ver, ¿qué dice? Buenos días, Carlita. A mí el profesor de mi hija me pidió 3 cartones de caguama. ¡Ay, mijo! ¡Buenos días!
3: Carlita, ¿qué te pasa? Ahorita en algunas escuelas apenas andan haciendo las reinscripciones e inscripciones.
2: ¿Cómo? ¿Ahorita?
3: O unas no van a tener clases. ¿Cómo? Como mismo, como hasta el miércoles.
2: Pues si hoy es el regreso a clases.
3: Sobre la lista, pues todo, yo no, pues sí, yo le compro todo lo que es necesario para la niña. la reviso, la leo y pues casi siempre sí se la ando comprando ahorita que pasó segundo año.
2: Okay.
3: Pero sí hay demasiadas cosas que piden exageradamente.
2: Sí,
3: exageradamente.
2: ¿No?
3: Como papel para el baño, como pues que cloro, que suavite.
2: Eso,
3: digo,
2: no.
3: Aromatizante y cosas de limpieza.
2: No,
3: cosas que
2: de limpieza.
3: El gobierno se supone. Perdón, Carlita, se me cortó, pero el gobierno supone que les da una. ¿Cómo se llama? Un presupuesto para mantenimiento escolar, ¿no? Y útiles de limpieza,
2: no.
3: Baños y demás cosas.
2: ¿Cloro? No te creo que están pidiendo cloro. ¿Es en serio? ¿Qué dice? Buenos días, sale más barato meterlos a una escuela privada que a una pública. ¿Qué? Dice, yo siempre pregunto para qué van a utilizar cada cosa. Si me explican y realmente se necesita, yo lo compro. Entiendo. Síguete comunicando con nosotros al 646-116-8992. El día de hoy, en el aprieto del día, ¿tú como papá crees que debes de comprar o compraste todo lo que te pidieron en la lista para este regreso a clases? ¿Qué es lo más absurdo, a tu parecer, que te han pedido en una lista de útiles? ¡Ahí venimos! ¡Regresamos! Síguete comunicando con nosotros al 646-116-8992. Déjame saber tu opinión, tu comentario aquí a través de La Mejor. ¡Ya sabes!

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0: noches, estamos de regreso, 8 de la mañana, 29 minutos. Efectivamente, seguimos con el aprieto del día. La pregunta es, ¿tú crees que los papás, o tú como papá, compraste todo lo que te pidieron en la lista escolar para este regreso a clases? ¿O si hubieron cosas que dijiste, no, como para qué voy a comprar 3 litros de cloro? O sea, ¿como por qué? No sé. Platícamelo al 646-116-8992. Dice, hay maestros que se pasan con las listas. Parece que uno va a surtir una papelería completa. A veces los papás queremos comprar todo, pero simplemente no alcanza. No por eso somos malos padres, dice por acá. ¡Buenos días!
1: ¡Buenos días, Carlita!
0: ¡Hola!
1: ¡Ya sabes!
0: ¡Ya sabes!
1: Pues, buen inicio de semana. Pues yo he escuchado a mis hermanas, mis primas y eso, que las inscripciones estuvieron de la yugular.
0: ¿Ah, sí?
1: Que 1,500 pagaron de inscripción y les cobraron 800 pesos de...
0: ¿De qué?
1: Para los libros que les dan la misma escuela, que se supone que es gratis.
0: Ajá.
1: Y otras personas que también la inscripción en 2,500 y los libros casi 1,000 pesos. O sea, ahí sí no se me hace justo.
0: Ay, está caro, ¿no? Pues, ¿quién va a dar clase? ¿El profesor Girafales o qué? ¿Qué dice? Buenos días.
2: Pues yo no le compro todo.
0: No, ok.
2: Ni modo que todos los niños le van a comprar todo. Y va a llegar el maestro, a ver, saquen sus útiles, vamos a pasar quién sí lo trajo todo y quién no. Y los que no traigan todo se regresan hasta que lo traigan. Pues no creo, ¿no?
0: Pues puede pasar, mijo. Fíjate que sí me ha tocado ver que los profesores reciben las cosas y les ponen nombre. Así de que este lo trajo fulanito y este fungalanito y este perenganito y este satané. Entonces, si no tiene tu nombre, pues te exhiben al niño, ¿no?
2: Y no más falta que pida al maestro un pinito aromatizante para su carro. Creo que hay que comprar lo más básico, ¿no? Lo más básico.
0: Dice, yo compro marcas económicas y el pegamento pega igual. ¿Para qué le voy a comprar el triple por una marca? Ah, es que, no, ¿hasta marca piden? No, creo que las marcas no te las piden. Solamente te piden pegamento, crayolas, no. Colores, ¿no? Dice, sí piden cosas de limpieza, es lo que digo yo, y el presupuesto que les da el gobierno, ¿dónde está? Hay escuelas que hasta los padres hacen la limpieza a los alumnos. Dice, me están mandando las listas, que pidieron para tercero de kinder, para quinto de primaria y primero de secundaria, ve nomás. ¿Esta dónde es tú? Fomi, rompecabezas. ¡Buenos días! Dice, tengo dos puntos de vista. El primero, antes había inscripciones de cierto dinero y luego las aportaciones voluntarias forzadas, que era para comprar esos insumos que ocupa la escuela, ya que el recurso que le genera el gobierno a las escuelas no es suficiente. Ahora otro punto. Respondiendo a tu pregunta, en un colegio particular, no quiero decir nombres porque las se enojan, en las listas no solo pedían fabuloso y cloro, a uno le pedían el bote grande de café y a otros la crema de café. No es cierto. Yo creo que es para darle a los niños y que se despierten en las mañanas. En otro colegio te pedían cosas para la secretaria, como el teclado mouse. No te creo. No te lo estoy creyendo. Y cosas de oficina. Y un regalo para la tómbola. ¡No! ¿Qué?
3: ¿Qué?
0: ¿Es en serio?
4: Buenos días, Carla. Tengo un niño de la primaria que entró apenas y una niña que entró a segunda de secundaria. No voy a decir nombres.
0: Ajá.
4: Secundaria me pidieron una feria. Me pidieron... creo que 300 para no sé qué, algo de no sé qué chingado, ¿no? Y luego pidieron también cloro, pinol.
0: ¿Por qué?
4: Y pues, en la primaria, ajá, pidieron el niño que va a entrar primero, pidieron también dinero, también le pidieron toallitas húmedas, le pidieron conos, de unos y no sé qué tanto papel de baño, también le pidieron papel de baño, Simón.
0: Y con Flakes
4: Pero pues
0: también, ¿no?
4: ánimo, por algo, a lo mejor también, ¿no? A lo mejor la primaria no ocupan algo ahí, a lo mejor no les alcanza, no sé. Pero pues son públicas, ni modo,
0: Pues
4: ni
0: sí.
4: modo, ánimo.
0: Pues sí, mijo.
1: Pues yo no tengo hijos, pero sí vi la lista de mi hermana. Y por ejemplo, pidieron pistolas de silicón. Imagínate que
0: No.
1: cada niño lleve una pistola. Siento yo que es demasiado. Y las cosas que sí, por ejemplo, cuadernos, colores, eso sí se entiende, ¿no? Porque el
0: Claro,
1: niño los usa.
0: sí.
1: Pero por ejemplo, artículos de limpieza como papel, de jabón para manos, Lysol en spray. Siento que todo eso
0: No.
1: debería venir incluido en la inscripción, que no es nada barata.
0: Tienes toda la razón, coincido totalmente contigo. Todo el tema de limpieza y material de limpieza justamente debería ser de la escuela, es lo que yo pienso también.
3: Mira,
0: También.
3: Carlita, ahí te mandé la foto de lo que pagué en la prepa, 2.900, de lo que decía la señora hace rato sobre los libros y todo eso, ¿eh? Es una exageración. Pero pues bueno, este es para beneficio de los plebes, ¿no? Para que estudien. Pero aún así se supone que los libros, como dijo la señora, son gratuitos, no tendrían por qué cobrárselos, ¿no? Y hace el año pasado, antepasado, estaba pagando 1.900, ahorita ya le subieron 1.000 pesos más.
0: Chin, es mucho.
3: Aparte de lo que vayan a necesitar, ahorita que ya entraron.
0: Claro, pues lo que vaya saliendo, ¿no? Las
5: Hola, amiga.
0: tareas. ¿Qué?
5: Carlita, pero ya no está Elba Esther Gordillo ahí ahí en esa
0: En el
5: madre. Ya
0: sindicato.
5: debe de alcanzar, ¿no? O de las mismas ratas.
0: Cebedoyita.
6: Ahora sí que es el valor que tú le des a la educación de tus hijos.
0: Okay.
6: Yo sí les envío todo.
0: Ah,
6: Y
0: okay,
6: hasta.
0: ayuno antes, perdón, ahí está.
6: Buenos días.
0: Ahí está. Buen día.
6: Yo, como madre de familia, me gusta enviar todo, porque
0: Okay.
6: si bien es cierto, piden artículos de limpieza y quisiera que supieran cuánto es el presupuesto que el gobierno les da. Digo, cuando no has estado en la mesa directiva de la escuela, es fácil juzgar sin saberlo. Los maestros, bueno, más bien la escuela, tiene que pagar renta de copiadora, comprar hojas, comprar todos los insumos. Son niños. Vamos, vamos a, en nuestra casa, ¿cuánto papel se gasta al día? ¿Ustedes creen la cantidad de niños para el papel que les dan en la escuela? Pues no. Ahora sí que es el valor que tú le des a la educación de tus hijos. Yo
0: Okay.
6: sí les envío todo y hasta doy de más. En lo que sí no estoy de acuerdo es que te pidan, por ejemplo, uno usaba cuaderno el que fuera de resorte, de colores, y ahora
0: Sí.
6: no, si te piden. Hay escuelas que sí fueron libreta universitaria, esa que trae tres
0: Ah.
6: divisiones, que por fuerza tiene que ser universitaria, que no es un cuaderno tipo libreta.
0: Claro, y especificar también marcas, es como, a ver, tú me estás pidiendo eso, yo te voy a comprar. Eso, pero de la economía que yo pueda, ¿no? Ya pedir unas marcas, sí creo que está de más. Dice, en el Cobach de los Encinos pagamos 2.900 más 500 voluntario obligatorio para la escuela. A ver, Carlita, el gobierno da un presupuesto, sí, a las primarias, pero pues no alcanza. Y eso de que piden clores para limpieza de los retretes para que no te. Pues sí, totalmente, claro que lo entiendo. Lo entiendo. Dice, sabido que algunas escuelas públicas les dan 30, 50 mil pesos para el ciclo escolar. No, hombre, no
4: Ah, esa es
0: nada.
4: maestra, ella es maestra. Ya salió.
0: Dice, tomen en cuenta que la mitad del día se la pasan en la escuela y usan las cosas. Hay cosas que no van, pero otras sí. Órale, pues, buenos días.

0: eso, pero la verdad yo sí mando todo, todo lo que piden en la lista, porque ya he estado de vocal en el salón de mi hija y el gobierno no alcanza el presupuesto
1: Ay,
0: para el
1: no.
0: papel de baño, para el jabón,
1: Claro.
0: para todo. Ya va empezando el ciclo escolar y ya el segundo mes ya no hay papel de baño y los niños no pueden estar pasando esas necesidades, aunque sea una
1: Claro.
0: escuela de gobierno. Y si te piden un paquete de papel de baño por cada niño, ese paquete le va a durar todo el ciclo escolar, al igual el jabón también. Es que no tiene por qué haber problemas, tanta quejadera de que esto, que el otro, es la educación de tus hijos. Y si el gobierno no apoya, nosotros tenemos que sacar adelante la escuela, ya al menos sea el salón de mi hija. Ya los otros, si quieren batallar, pues que batallen. Y también, al igual, los papás nunca quieren apoyar en nada, solamente se quejan, ya sabes.
2: Ya sabes, claro, tú te estás preocupando por la comodidad, ¿no? De tu hijo. Y lo haces por eso. Sabemos que si bien la escuela debería de aportar todo esto que acabamos de mencionar, no lo está haciendo. No vamos a dejar que los niños pues estén ahí pasando estas precariedades de no tener papel. O sea, dice, lo que yo considero me ha tocado es que le han pedido en la escuela a mis hijos exclusivo para ellos y al final lo que sobra lo han regresado. Por eso, por mi parte, no hay ningún problema en llevar lo que me piden y a veces de más porque sabemos que hay papás que no pueden. Dice, ¿cómo lloran? Dice, para la educación de sus hijos. Mándamelo en audio, amigo, quiero escuchar tu vocecita. Oye, me voy a una pausa, regresamos. Muchísimas gracias a las personas que compartieron sus opiniones valiosísimas al 646-116-8992. Me tengo que ir a una pausa y volvemos con más. Recuerda, el día de hoy es lunes vial. ¿Tienes alguna duda en el tema de vialidades? Ya se reanudaron clases, ya hay tráfico en la ciudad. Va a estar complicado, ya hubo un choque y me imagino que ha de haber muchísimos más. Tengan cuidado. Ahí viene el lunes vial, aquí a través de La Mejor. ¡Regresamos! 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
2: ¡Vámonos! Ya de regreso, 8 de la mañana, oiga, 50 minutos. ¡Vámonos a las promotions! ¿Qué vas a encontrar? 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Regresamos. El día de hoy es lunes vial, lunes de compartir tus dudas. ¿Tienes alguna duda en el tema vial? ¿Quieres compartir algo que no sabes si estuvo bien, estuvo mal de parte de oficiales? Compártenos al 646-116-8992. Personal de tránsito el día de hoy con nosotros en punto de las 9 de la mañana. Así que manda tus mensajes, manda tus dudas a nuestro número de WhatsApp 646-116-8992. Y ahí venimos, el lunes vial aquí a través de La Mejor. Ya sabes.

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12: Te da la hora exacta.
13: Son las 9 en punto.
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2: Ya estamos de regreso, 9 de la mañana, 11 minutos. Efectivamente, vámonos con nuestro tema vial, lunes vial, y tengo en cabina la presencia y la compañía de nueva cuenta del oficial Marco López. Buenos días, oficial, ¿cómo estás?
3: ¿Qué tal? Buenos días a todos, amigas, amigos, Radio Escucha. Nuevamente aquí estamos.
2: Bienvenido. ¿Te gustó, verdad?
3: Me encanta.
2: ¿Te gustó venir? Oye, oficial, el día de hoy me vienes con un tema bastante interesante. El artículo 50.
3: Así es.
2: ¿De qué trata el artículo 50?
3: Bueno, nuevamente buenos días a todos. Vamos a hablar del artículo 50 del reglamento de tránsito, así en pocas palabras, ¿no? ¿De qué trata el artículo 50? Hoy nos toca hablar de este tema bastante clave, ya que nos dice que la seguridad del peatón en Ensenada. A veces pensamos que el reglamento de tránsito es solo para automovilistas, Carlita.
2: Sí.
3: ¿Verdad?
2: Sí.
3: ¿Cuántos pensamos eso?
2: Yo creo que muchos.
3: Pero no es así.
2: Pero no.
3: ¿Cuántos conductores nos hacemos peatones? ¿Verdad?
2: Yo digo que pues el 99%.
3: Yo digo que todos.
2: Yo digo que el 99.999%.
3: El 101%. Bueno, nos habla del artículo 50, nuestras obligaciones como peatón, por dónde debemos caminar, transitar, transportarnos. Entonces, es un tema bastante amplio, se abre el espacio para preguntas en cuestión de el peatón, ¿verdad? Vamos a empezar con el artículo 50, fracción primera. ¿Qué nos dice el artículo 50, fracción primera? No podrá transitar a lo largo de la superficie de rodamiento ni desplazarse por esta zona en patines u otros vehículos no autorizados por este reglamento. ¿Cuántas veces no hemos visto a personas que transitan o se desplazan en patines?
2: En patinetas, haciendo sus trucos.
3: Me ha pasado. Playa Hermosa, un punto, ¿verdad?
2: Claro.
3: Tienen su zona exclusiva para este deporte. Y a veces pasan rápidamente ahí por la banqueta o pasan por la vía principal, la carpeta de rodamiento, y a punto de ocasionar un accidente. Entonces hay que tomar en cuenta esto y llevarlo a cabo, aplicar este reglamento. Para todos aquellos amantes de la patineta, de los patines, un saludo, pues a obedecer este reglamento, ¿verdad?
2: Oficial, ahí voy a hacer una pequeña pausa y es una duda personal. El tema de las patinetas y de los patines, ¿no pueden ir por la acera? ¿Pueden ir por la ciclovía en esa parte justamente de Playa Hermosa o no se puede?
3: No se puede. Ciclovía, bicicleta.
2: Ok.
3: ¿Estamos de acuerdo?
2: Sí.
3: Entonces, hay que respetar. Hemos tenido incidentes donde este tipo de juguetes, ¿verdad? Vamos a ponerlo así, van sobre la banqueta y ocasionan accidentes. Ahí golpean a las personas, atropellan a las personas. Entonces... Sí. Hay que tomar en cuenta esto y aplicarlo.
2: Ok.
3: Vámonos con la fracción segunda, que dice: en las avenidas y calles de alta intensidad de tránsito queda prohibido el cruce de peatones por lugares que no sean esquinas o zonas marcadas para tal efecto. Voy a hacer un hincapié en esto. Felicidades primeramente a todos los estudiantes, niños que entraron a las escuelas, ¿verdad? Un gran saludo, un abrazo del oficial Marco Polo López para servirles. Vamos a hacer hincapié en esto. Al momento de dejar a los niños en las escuelas, hemos visto que doble fila, etcétera, etcétera, ¿verdad?
2: Triple fila.
3: Es correcto. Situación correcta, ¿no? Nos orillamos, nos estacionamos, bajamos al niño, ya sea por la zona de la banqueta, y que crucen por la zona peatonal. Bastantes esquinas tenemos y tenemos zonas marcadas con cruce peatonal exclusivo. Un ejemplo, lo que es López Mateos y Rayón, lo que es Migoni y el Covach.
2: Ok, sí,
3: ¿verdad?
2: Sí.
3: De hecho, ahí tenemos apoyo vial. Un saludo para todos mis compañeros que esta mañana ahí estuvieron dándole a dirigir el tránsito.
2: En el inicio,
3: sí, clases. Sí, sí, sí. Hay que usar la zona exclusiva para peatones. Hay que respetar para no causar un accidente y no tener más trabajo, ¿verdad? Saludos a todos los estudiantes que nos están escuchando ahí en Covach. En la Migoni hay que usar la zona exclusiva para peatones. Está marcada, creo que está marcada en color blanco, ¿verdad? Hay que usar la zona peatonal.
2: Por ahorrarnos unos pasos y unos segundos o minutos, podemos salvar nuestra vida.
3: Sí.
2: Solo es eso.
3: Voy a recalcar algo. Ahí es una vía de dos carriles de circulación. A veces sabemos bien que moralmente nos paramos a media cuadra y le queremos dar el pase al peatón. Más sin embargo, nunca nos damos cuenta que tenemos libre el carril izquierdo en esta situación, ¿no? Y les damos el pase y resulta que sobre el carril izquierdo viene otro vehículo.
2: Y no se dio cuenta.
3: Ha pasado.
2: Sí.
3: Ha pasado bastante. Hay que tomar referencia. ¿Cuántos peatones no los queremos de goma también, verdad?
2: Entonces, muchas veces, y ya había escuchado esto, hay mucha gente que quiere hacer la buena obra del día y ve a alguien justamente a la mitad y se frena. Ay, lo voy a dejar pasar porque pues ando de buenas, ¿no? Lo quiero dejar pasar. Es más peligroso detenerte para darle el paso cuando no sabes que el otro, el carro que viene a un lado, no sabe que tú te detuviste por eso.
3: Bastante peligroso. Podemos ocasionar ya sea un atropellamiento o una colisión por alcance, ya que el vehículo de atrás a veces... pues no viene preparado, no viene visualizando bien la situación, circulo y nos frenamos de golpe y se ocasiona un hecho de tránsito, ¿no? Entonces hay que hacer conciencia, peatón, amigo que me está escuchando, amiga, hay que hacer conciencia y usar las zonas exclusivas para peatones como las esquinas.
2: Y como conductor, ¿no es recomendable darles el paso?
3: No, okay. El reglamento es claro, es preciso, cruce peatonal, esquina, ahí lo marca en el reglamento. Fracción segunda.
2: Oficial, nos tenemos que ir en ese momento a una pausa. Regresamos, seguimos abordando este tema tan interesante, ese tema que nos compete absolutamente a todos los ciudadanos de Ensenada y del mundo. Oye, tenemos dudas, tenemos preguntas. ¿Qué te parece si al volver también respondemos?
3: Claro que sí, sin problema.
2: Volvemos aquí a través de La Mejor.
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0: Ya estamos de regreso, 9 de la mañana, 27 minutos. El día de hoy, nuestro lunes vial con la presencia en cabina del oficial Marco López. El día de hoy tenemos aquí un mensajito. Vamos a darle escuchar.
1: Pues la mía no pregunta, la mía es comentario.
2: El 95% del peatón no se para un segundo a hacer como su alto, ¿no? Para poder cruzar, van en el celular, van, perdón por la palabra, pero van pendejeando. Piensan que porque es peatón tienen toda la preferencia, o sea, ay, me atropellas, me tienes que pagar todo, pero no. Siempre y cuando pues vayan por su zona peatonal, porque a veces se cruzan por el medio de la calle, van, como les repito, van en el celular, etcétera. Muchos peatones no tienen precaución. Ahí deberían de aplicarles una multa al peatón también por no respetar su actitud.
3: Qué bastante razón tiene mi amigo, ¿verdad?
0: Sí.
3: Sí, ¿cuántas veces no hemos visto eso? En lo particular, me ha pasado. Contestando a esa pregunta, en la fracción tercera, dice, en áreas suburbanas, vamos a poner un ejemplo, el Maneadero, lo que es la parte de arriba de la 89, dice, en áreas suburbanas o rurales podrán cruzar una vía pública por cualquier punto, ojo, pero deberán ceder el paso a los vehículos que se aproximen, ¿verdad? Es correcto lo que dice aquí mi amigo, ¿cuántos no hemos visto que pasan y piensan que tienen la preferencia, ¿verdad?
0: Ni siquiera lo
3: pensamos, ven, que tenemos la preferencia, sí. Pero no es así. Aquí es claro el reglamento, como anteriormente lo había comunicado, cruce peatonal, esquinas, y en esta situación podemos realizarlo, sí, pero tenemos que darle la preferencia a los vehículos que transiten.
0: Tengo una duda, los audífonos. Las personas que van conduciendo su automóvil, que traigan audífonos, ¿es una infracción?
3: Es una falta de precaución al conducir, artículo 134.
0: ¿Moto también aplica?
3: Motocicleta.
0: Ok.
3: Correcto. Debemos de ir libres, ¿no? Escuchando lo que está pasando. Debemos de ir atentos. Digo, a veces hay un artículo donde se sanciona a aquel que traiga música alta, ¿verdad? Entonces, ¿por qué? ¿Por qué pasa esto? A veces pasan unidades de emergencia, cualquier unidad de emergencia, a veces no escuchamos. Uh-huh. Y a veces la unidad va en la parte posterior haciendo señalamiento audible y visible ni en cuenta, a veces no a uno. Entonces hay que tener en cuenta eso, es una sanción administrativa vial que es la infracción por tener música alta, ¿verdad?
0: Y por el uso de audífonos también, ¿aplica?
3: Sí, aplicaría, sí. El artículo 134 que es por falta de precaución al conducir. Es una falta de precaución.
0: Oficial, seguimos con el tema de seguridad del peatón en Ensenada. Nos quedamos ahí en el artículo. ¿Es el artículo 50? Nos quedamos con la fracción 4, la 3.
3: Acabamos de terminar la fracción tercera.
0: Ok.
3: Y vámonos a la cuarta. En las intersecciones no controladas por semáforos o miembros de la policía y tránsito, los peatones deberán cruzar únicamente después de haberse cerciorado que pueden hacerlo con toda seguridad. ¿Estamos de acuerdo? Vamos a poner un gran ejemplo, lo que es Boulevard Costero y Rocas. Uh-huh. Es un crucero regular, el cual no está controlado por semáforo o algún oficial que se encuentra ahí, ¿verdad? Debemos de hacerlo sobre la esquina, pero pues asegurarnos de que esté completamente la vía para poder cruzar dicha vía, ¿no? Vámonos a la fracción quinta o cinco. Al circular por un paso de peatones deberán tomar siempre la mitad derecha del mismo. ¿A qué se refiere eso? Más adelante, de hecho, más adelante lo menciona. Se refiere que, obviamente, es el cruce peatonal, está marcado como tal, de la mitad a la derecha. Más adelante lo menciona, ¿por qué? Para que el que cruce en sentido contrario el peatón, entonces, pues, tengamos la oportunidad de pasar. Vámonos con el siguiente que dice el sexto. Para atravesar la vía pública por un paso de peatones controlados por semáforos o miembros de la policía de tránsito, deberán obedecer las respectivas indicaciones. Hay que obedecer las indicaciones como tal. El semáforo, hay que obedecer el color. verde, pasamos. Rojo, no pasamos. Entonces.
0: Claro. Y de hecho, para los peatones, ¿es la manita o es el...
3: Ya nos hemos actualizado el bastante, monito, ¿no? ¿Verdad? Ya los semáforos tienen un dispositivo electrónico,
0: sí,
3: donde sale en la pantallita, ¿no? Cruzas el peatón, ahí sale caminando.
0: Claro, y en verde.
3: Y cuando está en rojo, sale una mano en color rojo,
0: roja,
3: si no me lo recuerdo, y dice no pasar. Hay que respetarlo, a veces. Claro. Está en rojo y se avienta el peatón, ¿no? Y entonces,
0: pero le corren rápido,
3: sí,
0: oficial.
3: Le corren. Pues caminando, hay que cruzar caminando, ¿eh? Es correcto. De hecho, el reglamento lo menciona, aquí lo vamos a ver más adelante. Debemos de evitar pasar corriendo, es caminando.
0: Ok.
3: ¿Verdad? Caminando. Recalcando a lo que estamos comentando, si dice la manita o dice el semáforo rojo, no pasamos. ¿Por qué? Un claro ejemplo, lo que es Reforma Diamante, tenemos uh-huh. este dispositivo, tenemos la manita, cruzamos
0: a la
3: vamos
0: mitad.
3: A poner un ejemplo de norte a sur,
0: okay.
3: Y la circulación está transitando de sur a norte, puede pasar un hecho, da vuelta el vehículo y puede ocasionar un atropellamiento. Exacto. ¿Verdad? Vámonos al octavo. No deberán invadir intempestivamente la superficie de rodamiento.
0: Ok.
3: Mire, este punto lo voy a recalcar mucho, lo que son en las colonias, ¿verdad? Colonias que a lo mejor no son tan transitadas por vehículos. Un ejemplo, Praderas del Ciprés. Ya tenemos vías pavimentadas. Hemos visto, en lo particular le he visto, que los niños andan jugando en la vía pública, ¿no? De repente se les va el balón y intempestivamente
0: claro.
3: invaden la carpeta de rodamiento y ha pasado atropellamientos. Entonces, padres, me incluyo, hay que cuidar a los menores, a que pues, tengan cuidado. Este artículo nos pasa mucho al ejemplo que estoy dando de uh-huh. que están jugando, se les va la pelota, etcétera, y entonces se atropellan ahí a los niños.
0: Es responsabilidad total del adulto.
3: Es correcto, responsabilidad total del adulto, el menor, ¿verdad?
0: Oficial, nos tenemos que ir en ese momento a una pausa, regresamos, siguen llegando, hay algunas dudas, algunas preguntas, al volver les damos respuesta, ¿te parece?
3: Claro que sí.
0: Ahí venimos, aquí a través de La Mejor.
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3: Con mucho cariño y con mucho respeto hasta el cielo para nuestro aventurero, Jason Jiménez.

0: Lunes Vial con el oficial Marco López. Tenemos aquí algunos mensajitos, vamos a escucharlo. Adelante, buenos días.
1: Adelante. Hola, Carlita, buenos días. Pero oye, pero también los semáforos no frieguen. Duran un minuto para el peatón. Como camino yo, como tortuga. Y dicen que caminando, pues no. No alcanzo, yo hago 2 minutos. Ni corriendo la hago.
2: Tienes razón.
3: Yo digo que se lleve una patineta.
0: ¡Que no se puede!
3: Bueno, ¿qué tal? Buenos días. Para contestar a su pregunta, ¿tiene la preferencia siempre y cuando haya cruzado en color verde, como lo manifiesta ella? Okay. ¿Verdad? Si usted pasó en color verde y a mitad de crucero se le pone en rojo, usted tiene la preferencia. De perdida una seña ahí al vehículo que va transitando. Si es que ya le agarró el rojo, hey, voy a pasar, ¿verdad?
2: Sí.
3: Vamos a contestar en base al artículo 64, fracción 1. ¿Qué dice el artículo 64, fracción 1? Atención, atención conductores, ¿verdad? Los peatones y los conductores de vehículos deberán obedecer las indicaciones de los semáforos de la siguiente manera. Luz verde. Ante una indicación de luz verde, los vehículos podrán avanzar. En los casos de vuelta, cederán el paso al peatón. Sencillo. Si ya vamos transitando, siempre y cuando hayamos pasado en verde, uh-huh, y nos quedamos a medio crucero, a media intersección, pues tenemos la preferencia, ¿verdad?
0: Es que también hay adultos mayores que van apenas caminando y ya escucho a los automóviles.
3: Sí, pero se entiende, claro, obviamente, pero como dicen, hay que usar la moral, ¿no? Hay que
0: la empatía,
3: tener en cuenta eso. También como peatón, si el conductor no me llega a ver o que yo estoy visualizando que no me está viendo, le hago una señita o algo, ¿no? Para evitar un accidente.
0: Claro.
3: ¿Verdad? Recomendación.
0: Seguimos con el artículo 50, oficial.
3: Vamos a trasladarnos al artículo 50, nos vamos a regresar. ¿Qué es el artículo 50? Vamos a hablar de la fracción octava. A ver, déjeme ver.
0: Creo que esa ya la mencionamos.
3: Ya la mencionamos. Sí. Vamos al 9. Cuando no existan aceras en la vía pública, deberán circular por el acotamiento y, a falta de este, por la orilla de la vía. Vamos a recalcar en lo que es zonas rurales, ¿verdad? A veces no tenemos lo que es la pavimentación. Pues si no tenemos banquetas, vías de terracería, ¿verdad? Uh-huh. Caminos vecinales, si no tenemos banqueta, pues vámonos a la orilla del camino, lo que es la orillita, ¿no? Para evitar un accidente. Me ha pasado, bueno, aquí no, ¿verdad? Aquí no pasa en Ensenada, donde pues van a la mitad del camino de terracería, entonces es peligroso porque los vehículos no alcanzan a frenar correctamente por las condiciones del camino, ¿verdad? A veces
0: estás hablando de maniadero, yo sé que estás hablando de maniadero.
3: Un saludo a mis amigos de maniadero.
0: De mi maniadero hermoso, parte alta.
3: Mi ranchito querido.
0: Sí.
3: ¿Verdad?
0: Sí, van justamente en medio.
3: Sí, sí. Hace bastantes años me pasó un atropellamiento similar. Creo que esta persona iba en estado de ebriedad, ¿verdad? Caminando, pero iba a mitad de la vía y en la oscuridad.
0: Sí.
3: Lamentablemente falleció, pero pues hay que poner este ejemplo para evitar este tipo de acciones y accidentes, ¿verdad?
0: Hablando, y voy a hacer una pequeña pausa, tengo una duda. Hay muchas dudas acerca de cuando no hay ningún carro a la vista. Por ejemplo, ¿es obligatorio usar las señalizaciones de las direccionales cuando no hay ningún carro a la vista que le tengas que avisar que te vas a cambiar? ¿Es obligación? ¿Siempre es obligación?
3: Siempre, okay. Siempre. El
0: aunque reglamento no es claro. Haya nadie.
3: El reglamento es claro.
0: Ok.
3: Porque ha pasado. Voy a dar vuelta, pues no venía nadie, oye. Oficial, no venía nadie, no observé a nadie. Y pues resulta que sí estaba, ¿verdad?
0: Sí, punto ciego.
3: Punto ciego.
0: Claro. ¿Verdad?
3: Vámonos al artículo 10. Este es muy importante. Sé que son pocos los puentes que tenemos aquí en Ensenada, ¿no? Para cruzar una vía donde hay pasos a desnivel para peatones, están obligados a hacer uso de ellos. Ejemplo:
0: UABC.
3: UABC.
0: Claro.
3: Otro ejemplo: Set del Mar.
0: Ah, Ah, y si es del mar, claro. Del mar.
3: Hay que usar el peatón. Sí, hay que usar el puente peatonal. Sí. Hay que usar el puente peatonal.
0: ¿Son los únicos dos que tenemos? Sí, ¿verdad?
3: A ver, si no mal lo
0: según
3: recuerdo.
0: Según yo, sí. El puente de la UABC, ¿cuál?
3: Sausal.
0: Ah, el gobierno del estado.
3: Gobierno del estado.
0: Sí, ¿verdad?
3: Sí, gobierno del estado.
0: Sí.
3: Y tenemos el Sausal.
0: Es cierto.
3: Frente al IMSS.
0: Es cierto.
3: Si no mal lo recuerdo, ahí tenemos un cruce peatonal por puente.
0: Sí.
3: Hay que usarlos. Yo sé que a veces es cansado, gana, ¿verdad?
0: Gana la flojera a veces, de que ves tan cerca y tan lejos, ¿no? De, ay, puedo cruzar por sí. aquí, pero me tengo que ir. A veces,
3: sí. Siempre. Bueno, ha pasado que hay personas con capacidades diferentes, incapacitadas. A lo mejor uno observa como conductor, ¿verdad? Que vienen en silla de ruedas, muletas. Pues ahí entraría lo que es la moral vial, ¿no? Vamos a otorgarle el paso, ¿no? Pero pues el reglamento es claro, hay que usar los puentes peatonales.
0: Tomando en cuenta justamente lo que estábamos diciendo, que muchas veces por hacer la buena obra del día resulta uh-huh. perjudicial. Tú por sí. darle el paso, no sabes que el auto de acá no está viendo y se va a ir de largo.
3: Es correcto, sí.
0: Es
3: sí,
0: difícil.
3: Sí, es muy difícil. Vámonos a la fracción 12. Al circular los peatones por las aceras, deberán hacer su uso de la mitad derecha de la misma y circularán de no entorpecer la circulación de los demás peatones. Esto lo había comentado anteriormente. ¿Sí? Transito sobre el cruce peatonal de por la mitad derecha. A la derecha, para que el que viene en sentido opuesto pues también tenga la oportunidad de pasar.
0: Y de hecho esto lo he observado en cualquier lugar donde vayas caminando. Casi siempre estamos tan acostumbrados de ir por la derecha, hasta en el súper. Vamos por el lado derecho, sí. porque estamos acostumbrados, ¿no? Sí. Debería de ser.
3: ¿Cuándo nos vamos con el carrito?
0: Con el carrito vamos por el lado derecho.
3: Sí, vamos, chocamos.
0: ¿Qué pasa? ¿Qué pasa? Oficial Marco López, ya nos tenemos que ir. Es muy corto el tiempo. Es cortito
3: sí,
0: el tiempo.
3: Se me fue bien rápido.
0: Se fue rapidísimo el día de hoy. Tenemos muchísimo. ¿En qué sección nos quedamos?
3: Nos quedamos en la fracción 13.
0: ¿Y de cuántas son?
3: De, si no mal lo recuerdo, son 17.
0: Ok, 17. Ya casi la terminábamos.
3: Ya casi.
0: Ya casi, pero se nos acabó el tiempo. Tenemos un lunes más, el próximo lunes. Si gustas visitarnos, obviamente estás más que bienvenido.
3: Con mucho gusto. Voy a terminar con algo rápidamente.
0: A ver, vamos a terminar.
3: En Ensenada, el peatón no solo tiene la preferencia, también tiene la responsabilidad. Camina seguro, cruza con conciencia.
0: Me encanta. Muchas veces como peatones pensamos que por ser peatones tenemos todo disponible. Hay que también tener responsabilidad.
3: Sí. Un saludo para todos.
0: Muchísimas gracias, oficial Marco López. Que tengas un excelente día.
3: Igualmente, saludos para todos. Buen día.
0: Gracias, regresamos muchachos aquí a través de La Mejor.
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3: te da la hora exacta.
0: 10:02. 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
2: ¡Vámonos con La Viralita el día de hoy! 10 de la mañana, 15 minutos. Traigo un video. ¿Quién tuvo la razón? Fíjate nomás, una mujer discute con un repartidor porque no quería darle el código antes de recibir su pedido.
3: ¿Ratera? ¿Que yo me estoy robando? ¿Quieres talearse?
2: Yo no estoy taleando, señor. Claro,
3: ¿podría hacer bien su trabajo?
2: Ajá. ¿Y luego? ¿Y luego?
3: ¿Me puede entregar mi comida?
2: Ajá. Nomás deja de todo su corte. ¿Quiere que le entregue la comida?
3: El código no me lo quiere dar. Me han robado mi comida.
2: Ay, ¿a poco?
3: No, pero me la han robado y le estoy diciendo que si me la puede entregar, se puede bajar de la moto correctamente.
2: Es que...
3: ¿Entregarme mi pedido? No, porque es su trabajo.
2: Claro.
3: Yo soy el cliente y le estoy pagando para que haga bien su trabajo.
2: Es que no se quiere bajar de la moto, pues.
3: ¿Usted no se puede bajar de la moto?
2: Ella está en su casa.
3: Sí, tengo el código. Me está diciendo a mí, ratera. Ay, que yo me estoy robando.
2: Oye, pues ahí está el videito viral. Fíjate que lo que se puede mostrar en el video, si lo quieres te lo comparto. Es un repartidor, ¿verdad? De comida. Llega en una moto al domicilio de esta persona a entregarle lo que había ordenado. Pero como sabes, de repente, y no sé por qué, los que trabajan en estas plataformas, dígame, porque a veces les pide el código y a veces no. A veces pasa, bueno, necesitaba el código el señor para poder ingresarlo, para poder ingresarlo ahí en su celular y darle, ¿verdad?, el pedido a la señora, que coincidiera, perfecto, y darle el pedido. Lo que dice esta persona, que estaba dentro de su casa, al parecer estaba como dentro en la reja, el motociclista no se quiso bajar y desde su moto le estaba diciendo que saliera por el pedido, que además le diera el código. Ella le decía, no, a ver, bájate tú y tráeme la comida. En cuanto me des la comida, te doy el código. Ya me han robado varias veces, dice. Como ella está adentro y no sale, el motociclista, pues si le da el código, pues se arranca y se va, ¿verdad? Es lo que estaba alegando. Era lo que estaba alegando, ¿no? Dice, ay, doña Chanclas, por eso no quiso caminar dos pasos. ¿Quién está mal, oiga? ¿Quién está mal? ¿El repartidor que no se quiere bajar de su moto o la señora que no quiere salir de su domicilio por el pedido? Ahí, todas las personas que trabajen en esas plataformas, díganme, ¿quién está mal? ¿El repartidor o la señora? ¿Quieres ver el video? Te lo comparto. Pídemelo vía WhatsApp. Venimos aquí a través de Lo Mejor, ya sabes.
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2: ¡Mana!
3: Traca.
2: Oye, ¿qué? La traca ya cambió de look. Traía el cabello en un rojo intenso, sí. Vivo, y ya
3: lo traía,
2: se lo
3: como
2: hizo...
3: zanahoria, ¿no? Ajá. Como rojizo ahí, sí. Medio zanahoria.
2: Ya se lo bajó como un borbolla, más o menos, más.
3: Ay,
2: o menos.
3: No manches, que es borbolla, mija.
2: Sí, se llama así el color. Es como de un rojo morado, así. Rojo. Un rojo morado.
3: ¿Como la sirenita? Ah, no,
2: no,
3: ese es rojo.
2: Sí es rojo vivo.
3: Ese sí es rojo, rojo.
2: No sé, como qué princesa, fíjate.
3: Pero se ve como morado.
2: Ajá, es como un morado rojizo, así.
3: ¿Qué?
1: ¡Mana!
2: ¡Mana!
3: ¿Qué onda, mija? ¡Es lunes!
2: Ya lunes, inicio de semana.
3: Inicio de clases.
2: Inicio de clases. Ya vi las escuelas con muchos carros afuera.
3: ¿Te tocó mucho tráfico?
2: No, fíjate.
3: Bueno, es que venías a una hora,
2: sí,
3: donde el tráfico ya baja.
2: Ya bajó, sí.
3: Exactamente. La hora difícil es a las 7:30, 8.
2: 8, sí.
3: Aprox. No, hombre, un chorro de personas me mandaron mensajito de que está bien acá y está bien lleno y está bien... Chocaron, mija.
2: No manches.
3: Ay, chocaron enfrente ahí de un mercado donde venden al mayorista. Ay, sí. Ahí en la Reforma, donde se hace un chitrafical casi llegando al gobierno del estado, que choca a la gente.
2: No, manejen con precaución, sí, oigan. De pues, todas maneras, si no lo dejan entrar, pues otro día más de vacaciones.
3: ¡Claro! Para el niño, ¿no?
2: Para el niño,
3: no,
2: sí.
3: Para usted. Oye, mija, ¿qué traes para nosotros el día de hoy?
2: Dos palabras que, aunque son pequeñas, significan mucho.
3: A ver.
2: La primera es querencia. ¿Qué crees que significa querencia?
3: ¿Querencia?
2: Sí.
3: ¿Querencia?
2: Uh-huh.
3: No sé, ¿de querer?
2: Sí. De hecho, sí proviene del verbo querer.
3: Ok.
2: Pero también está relacionado originalmente con buscar o desear algo.
3: Ah,
2: por ejemplo, okay. El querencia es una palabra muy bonita y muy profunda que se refiere al lugar, a una persona o a un ambiente por el que alguien siente un cariño muy especial y al que siempre quiere regresar.
3: Oh,
2: es donde tu ser o tu corazón lo relaciona con aquí pertenezco y siempre quiero volver. Es como tu lugar seguro. Es como mi casa es mi creencia. Mi casa es mi lugar seguro.
3: Mi casa,
2: seguro,
3: tu casa,
2: ¿no?
3: Mi casa, sí. Tu casa. Oye, mija,
2: también puede ser una persona.
3: Yo pensé que era carencia.
2: No, creencia. Querencia.
3: Querencia. Sí. Ay, no la había escuchado, me gusta.
2: Y
3: me
2: fíjate
3: encanta.
2: Que también se puede utilizar... que es así donde la plaza, donde el toro, ajá, prefiere estar constantemente porque es su lugar seguro. O sea, es como la jaulita donde en la plaza de
3: su
2: toros
3: querencia.
2: Está. Sí.
3: Ay, entonces si llegas con tu acá, con tu meros moles, pioles, y le dices, eres mi querencia.
2: Sí.
3: Es algo muy bonito.
2: Sí. Sí, eres mi lugar seguro.
3: ¡Ah! Eres mi querencia. Me encanta. ¿Cuál otra?
2: Resiliencia. Esa palabra yo siento que sí la escuchamos mucho, pero a lo mejor no entendemos mucho su significado.
3: Sí, yo la he escuchado.
2: Bueno, la palabra proviene del latín resiliré, que ajá, forma parte del re, hacia atrás o de nuevo, y saliré, de saltar.
3: Okay.
2: Originalmente la idea era algo parecido a saltar hacia atrás o rebotar. Antes de que la psicología se utilizara mucho, el término era más empleado para la física y la ingeniería, que era para describir la capacidad de cómo una materia recupera su forma, ajá, después de recibir un golpe o una presión.
3: Ya.
2: Ya con el tiempo, pues se adaptó hacia las personas. Es como un material puede doblarse sin romperse y recuperar su forma, ¿no? Es igual a una persona resiliente, que puede enfrentar muchos golpes de la vida y volver a levantarse.
3: Claro, es la manera en cómo te incorporas de nueva cuenta.
2: Sí.
3: Soy un ser resiliente, ¿por qué? Porque madrazo tras madrazo y trancazo y trancazo. Lo supero.
2: Sí, así es. Es la capacidad que tiene una persona para adaptarse, para recuperarse y salir adelante después de una situación difícil, ya sea dolorosa o adversa, ¿no?
3: ¡Claro!
2: Es como un ejemplo que dice, después de perderlo tuvo la resiliencia para comenzar de nuevo. No significa que una persona no sufra, sino que tuvo la capacidad de que ese sufrimiento encontrara la manera de continuar, ¿no? Y de adaptarse a las nuevas adversidades.
3: Esa palabra me gusta mucho.
2: Resiliente. Somos resilientes. Yo creo que todos somos resilientes, solamente a veces no nos damos cuenta o ocupamos como ese empujoncito de decir sí puedo, pues.
3: Claro, pero obviamente tenemos la capacidad de salir de todas las adversidades que se nos presentan. Claro. Algunas sí, algunas personas viven unas más complicadas que otras, pero se puede.
2: Siempre se puede.
3: ¡Ay, oye! ¡Bien positiva!
2: Ya, ¿y el lunes? Ya estamos cambiando.
3: ¿El nuevo ciclo, pues?
2: Sí, es nuevo ciclo.
3: ¿Nuevo ciclo es
2: ya ganar? Somos resilientes.
3: Somos resilientes ante las adversidades de lunes. Sí. ¡Mija! Muchísimas gracias, me encantó. Resiliencia y querencia.
2: Sí.
3: ¡Oh, eres mi querencia! Ah. ¡Ay, qué bonito! ¡Mija, mañana, misma hora, mismo canal!
2: ¡Adiós! Adiós.
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1: ¡Vámonos! Ya de regreso, 10 de la mañana, oiga, 45 minutos. Efectivamente, vámonos con el trancazo de la Durazo el día de hoy.
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1: ¡Es lunes! De regreso a clases.
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1: Y la Tracalosa de Monterrey. En el trancazo de la Durazo.

0: Bonita canción, mi padrino el diablo de la Tracalosa el día de hoy enfrentándose.
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0: Banda Tierra Sagrada, güey. La buena y la mala.

0: votación. ¿Cuál te gusta? ¿Cuál prefieres? ¿Mi Padrino, el Diablo de la Tracalosa o La Buena y la Mala de Banda Tierra Sagrada? Es momento de votar. ¿Cuál te gusta?
1: La Buena y la Mala, Carlita. Yes.
0: Ya saben, mijo. 1-0 ganando La Buena y la Mala.
2: Buenas tardes, Carlita. Hola. Voto por mi madrina, la Calaca.
0: Sale, mijo, ahí está. Buenas, ¿cuál le gusta? Comunícate al 1-7-7-10-33, teléfono directo. Es momento de que mandes mensaje al 646-116-8992. Otra para el padrino. Para el padrino.
3: Por la buena y la mala.
0: Ay. Oh, 2-2, oiga. El que llega a 5 gana. Buenas, ¿cuál le gusta? 1-7-7-10-33, teléfono. Oh, ya sé, mijo, pues no tiene buenos gustos, pues, como tú y yo. No tiene buenos gustos. Otra para el padrino. Para el padrino. 3-2, ganando. El padrino, el diablo. ¿Cuál te gusta? ¿Cuál vamos a escuchar? El que llega a 5 es la que va a ganar, ¿eh? Buenas, ¿cuál le gusta? 1-7-7-10-33, teléfono directo. Y envíame mensajito al WhatsApp. Oiga, tú decides, tú eliges.
2: Mi padrino el diablo.
0: El padrino. 4-2, oiga, ganando mi padrino el diablo. ¿Será que se la lleva? ¿Será que gana? ¿Acaso? ¿Será? No decidas que alguien. Bueno, no. No dejes que alguien decida por ti. La buena y la mala. Ash. Sale, mija, muchas gracias. Oye, ¿cómo vamos? 4-3, ganando mi padrino el diablo. Una más y se la lleva. Y otra más y empata. ¿Será que nos vamos a la máxima puntuación? Buenas, ¿cuál le gusta?
4: La buena y la mala.
0: ¡Ash! ¡Bye! ¡Adiós! Oye, se empató. 4-4. 4-4. ¿Quién gana? ¿Quién gana?
2: Mi padrino.
0: Ahí está. Ahí venimos para despedirnos el día de hoy. Lunesito, inicio escolar. Despídase bien. Ahí regresamos, chicos. Aquí a través de la mejor. ¡Ya sabes!

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10: ¡Vámonos! ¡Ahora sí! ¡Ya me voy, muchachos! 10 de la mañana, 53 minutos. Que tenga usted un excelente inicio de semana. Que se la pase bonito. Que sea muy provechoso. No se estrese tanto con el tráfico. En la manera de lo posible, hay que salir con tiempo a nuestras labores, porque pues ya regresaron los chamacos a la escuela, efectivamente, ya nuevo ciclo escolar, que les vaya increíble, que sea un gran año, vamos a darle con todo, ya ando viendo ahí cuándo son los puentes. Oye, porque cuando inicia el ciclo escolar, ¿a poco no? Lo primero que ves es el calendario, ¿cuándo hay vacaciones? ¿Cuándo hay día inhábil? No, pues por supuesto.
11: Me da chingo.
10: ¡Gracias, mi Gus! ¡Saluditos! ¡Que tengas un excelente día! ¿Qué dice por acá? ¿Qué pasó, mi besucón?
12: Carlita, no te vayas.
10: ¿No?
12: Pero a regresar, a dormir.
10: ¡Ya me voy, mijo! ¡Tengo mucha hambre! ¡Ya me voy!
11: ¡Ay! ¡Tengo mucha hambre!
10: Sí, la verdad es que sí. ¡Es hora de ir a descansar! Oye, saludos cordiales, bendiciones, abrazos. ¡Muchas gracias, mijo! ¡Te mando un abrazote también! Oh. Oh. ¿Qué dice?
12: Mira, guáchate.
10: Ve nomás con el personajazo que te andas fotografiando. ¿Cuánto te cobró, mijo? Porque la patrona no da fotos gratis, ¿eh? Ella se cotiza.
11: Me lo chingo.
10: Que tenga bonito día, mijo.
12: ¿Cuánto te cobró? Lo vi, no me cobró nada. La vi, dije, ¿sabes qué? Dense vuelta en chinga. Y sobres, no le quise interrumpir, pero ahí salió.
10: Ay, mijo, no, la patrona es bien buena onda. Edwin, buena onda. Oiga, ya me voy. Ahora sí, los dejo con música y los dejo con David el Pacho. Será mejor para amenizar tu mañana tarde, para que te la pases bonito. Sigue escuchando la mejor.
13: Tú eres chuponcito, no, a mí nadie me va a
10: No soy.
13: Tú eres el verdadero chuponcito.
10: No soy. Oye, buen día, amigo. Hasta mañana, muchachos, 7 de la mañana. Mi nombre es Carlos Durazo. Ya sabes.

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0: Son las 11 en punto. 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

0: Antequera.
1: Buenos días, buenos días. Acabamos de escuchar, señores y señores, a Germán con mi banda, El Mexicano. Un corazón vaquero. Yo nomás estaba escuchando aquí y agarrando el ritmo. Buenos días para toda la gente que nos escucha a través del 103.3. Buenos días, excelente inicio de semana para usted que nos escucha en su casa, en su oficina, en su trabajo, en su carro. Gracias por estar en sintonía de la mejor 103.3. Gracias a todas las personas que se van comunicando a través del WhatsApp 646-116-8992. Felicidades a todos los papás, a todas las mamás y a todos los chamaquitos niños que van entrando a clases. Muchísimas felicidades a todos y cada uno. Traten bien a los nuevos, a los de nuevo ingreso. No sean como yo en su momento, ¿verdad? No, es que uno ya sabe, ¿no? Cómo fue. Y uno que se desarrolló a temprana edad, que se estiró bastante, pues agarraba a los más chiquitos y al bote de basura, ¿no? Bueno, era para imponer en aquellos tiempos. Ahorita ya es muy penado, así que tenga usted consideración de los más chiquitos ahí en las escuelas. Por favor, traten bien a los niños, traten bien a sus amiguitos, traten de disfrutar esa etapa tan hermosa, los que van a primaria, los que van a secundaria y los que van a prepa también. Disfruten al máximo, porque todas esas etapas son lo que te van a formar en un futuro, ¿eh? ¿Qué dice la raza a través del WhatsApp audio? ¡Échale!
2: ¡Anda pa' allá, pollo!
1: Ya andamos acá, mijo, ya andamos acá. Mira, andamos generando, mijo, ¿eh? Andamos generando. Gracias, échale por acá, ¿qué dice?
3: No, eso es una gallina, pues que eres una gallina. Eres gallo gallina, mijo.
1: Sí.
3: Buenos días, mijo.
1: Buenos días, mijo.
3: Buenos días, qué rollo.
1: Aquí andamos, mijo. Mijo,
3: pasa los audios, tú sí pasa los audios, ¿eh? Porque la neta que la Carlita no pasa ningún audio, mijo.
1: Es que se satura, neta, mijo.
3: Nomás se la lleva hablando y hablando y hablando y ningún audio pasa. ¿Verdad? Qué bárbaro, neta.
1: No creo.
3: Aquí era el salchipapa, mijo, reportándose. Depende que se prende el cerro, mijo.
1: Muchas gracias, mi queridísimo Salchipapas. Gracias a toda la gente que nos escucha allá en los United States. Gracias a nuestra amiga de Utah, a la gente que nos escucha en Las Vegas, Nevada, en California, en Texas, en Canadá, en donde usted nos escuche, en cada rincón del mundo donde llegue. Muchísimas gracias por estarnos escuchando. Échale por acá, ¿qué dice?
4: ¿Qué tranza, mi? ¿Cómo te va, viejo?
1: Aquí andamos, mijo, ya andamos activos. Excelente inicio de semana. ¡Échale! Ya andamos aquí, mijo, ya andamos aquí.
4: ¡Mi pechugón, mi pollo! ¿Qué onda, mijo? Aquí andamos ya al 100 esperando a ver qué cotorreo. Oye, mijo, son las 11 de la mañana ya, pasadito. Ya está el solecito a todo lo que da, mijo, ¿qué? ¿No te hago sed de la mala o qué onda?
1: ¡Ay, papá!
4: A ti y ahorita nos tendemos para allá con algo. ¡Chale, gana, mijo! Que tengas un excelente día, un excelente turno. ¡Animo! ¡Bye!
1: Ya sabes, mijo, una agüita mineral de esas de limón y sal, con eso nos barremos. Saludos para el pelón del Isra. Ahí está grabando su audio. Ahorita lo pasamos, mijo. Ahorita lo pasamos.
5: Y el Puebla probó el camote americanista nomás, pollo, ¿eh?
1: Mi rayito nomás se lució. El rayito se lució. Al ratito lo platicamos. Ahorita vamos iniciando, señores, señoras. Échale, pelón.
6: Buenos días, pollo.
1: Buenos días, mi rey.
6: No pasan los audios. Espero que tú sí los pases. Ahí estamos. Presente, ya sabes. El pinche pelón de birra, aquí transitando por las calles de Ensenada. Se tenía que decir.
1: Y se dijo.
6: Y se dijo. Saludos a toda la bandera.
1: Ahí están los saluditos de la gente que nos escucha a través de la mejor 103.3. Si tú también quieres mandar tu saludo, quieres participar en las dinámicas o preguntas que lanzamos al aire, 646-116-8992, formato WhatsApp audio o llamada al 177-1033. Vamos con más música, vamos empezando. Que tenga usted un excelente día. 11-11, pidan su deseo, chavos. ¡Vámonos! Con más música, seguir disfrutando de la buena programación y la mejor programación la encuentras aquí en la 103.3. Nos vamos a ir con Edén Muñoz. Recuerdos en común a través de la mejor 103.3, aquí nomás.

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0: Ahí quedó, señores, señores. Acabamos de escuchar al gran Cristian Nodal con Nace un borracho. Oye, fíjate, no le había prestado tanta atención a esta rola. Ay, Dios de mi vida. Pero es muy cierto, ¿no? A veces juegan bien gacho con nosotros los hombres. Algunas, ¿verdad? No todas. Juegan con nosotros los hombres y cuando nos volvemos acá bien chacales, bien... pues sí, bien así, bien... bien apestosos, para no decir bien cacas, ¿no? Ahí es cuando ya dicen, ay, yo lo quería, ¿no? ¿Qué dice la raza? ¿Cómo estamos? Échale, mijo.
1: Échale, mi pollito. ¿Qué tranza, mi pollito? Buenos días, viejo.
0: Aquí andamos, mijo.
1: Aquí andamos, dándole a la chamba, viejo. Dale, un saludo a toda la raza.
2: Ay, ajá.
1: Tengan buen día, inicio de semana.
0: Muchos thank yous, mi rey. Igualmente para todos y cada uno de ustedes, que tengan excelente día. Oiga, fíjese que... pues ahorita que llevé a mi chamaco a la escuela, se me vinieron muchos recuerdos, ¿no? Se me vino así cuando era, pues, un pollito, ¿no? O sea, que mi jefa me llevaba a la escuela. Bueno, me llevó hasta segundo, ¿verdad? Sí, mi mamá nomás me llevó como hasta segundo porque, pues, ahí quedaba en corto de la casa, ahí en Pórticos. Pero se me vino mucho recuerdo y dije yo, wow, a lo mejor mi papá también sintió esto cuando me llevó a mí a la escuela. Hoy, traigo una pregunta del día, ¿verdad? Pero vamos a platicar un poco acerca de esto, ¿no? Ya sé que en la mañana mi queridísima compañera Carla Durazo platicó acerca de los útiles, pero yo quiero preguntarles a ustedes, ¿cuál es el recuerdo que tienen así más descarado en la primaria, ¿no? O sea, hablando en la primaria, si alguien se acuerda de los momentos así de, ¿sabes qué? Yo me acuerdo de esta experiencia que viví. Vamos soltándola. Puede ser por WhatsApp audio al 646-116-8992. Como por ejemplo cuando las profes nos sentaban, ¿no?, en las piernas así. A ver, pollo, ven para acá. No, hombre, a mí, yo la neta no salía de lo que era la dirección. Siempre fui muy, muy regañado en la escuela. De hecho, me aventé tres primarias, ¿eh? Me aventé tres primarias ahí como no queriendo. Ya sabrán el desastre que hacíamos, ¿verdad? ¡Échale, mijo!
3: No, pues ya llovió, ya fueron hace varios años, pollo.
0: Ya no te acuerdas, ¿no?
3: Las carrillas, pollo, la carrilla de antes, que ahora le llaman bullying.
0: Sí, ¿no? Donde ahora el gordo es el que da la carrilla, güey. Pollito, manda un saludo a los choferes de que andamos al 100 acá en el muelle del Sausal. Claro que sí, mi rey. Saludos a toda la gente del Sausal, a toda la gente que nos escucha, incluso a las personas que vienen por carretera escénica. Bienvenidas a este bello municipio. También mandar saludos al buen Ramonico. Al buen Ramonico y al Munra que anda por ahí. Munra. El aroma de los útiles nuevos, pollo. El aroma de las hojas de los cuadernos. Fíjate que es un buen recuerdo, ¿no? O que la mochila te oliera, no sé por qué, pero a sándwich. O sea, que siempre olía a sándwich. Y curiosamente era la mochila que no habías utilizado, nueva y todo de paquete, pero olía a sándwich. Algo bello, ¿eh? Yo recuerdo mucho cuando jugamos a las... pues me tocó todavía los encantados, las traes, las escondidas. O sea, me tocaron buenos juegos y te digo, llevé a mi hijo hoy a la escuela. Entonces me vinieron esos recuerdos, ¿no? Como que la nostalgia del tiempo. Y eso que no estoy tan ruco, ¿verdad? Imagínate, ya cuando cumpla su edad de ustedes. O sea... ya ando pegando el vejerro. ¡Échale!
4: No, y sí te creo, pollo, sí te creo. De hecho, miré la película de Tu Historia. No sé si te acuerdas cuando la filmaste. La,
2: ay, ajá.
4: La película de huevos y un pollo. ¡Estás bárbaro, pollito! ¡Ánimo!
0: Fíjate que ya saqué tres secciones de mi vida, ¿no? ¡Échale!
3: Cuando cumple la edad de la gaviotita o del pelón de libra,
0: ¿eh? Ay, Dios, qué bárbaros ustedes. Fíjense, es algo bien bonito, ¿no? Me acuerdo mucho que cuando era morro, a mí me gustan mucho las luchas. Siempre lo he dicho, me gusta mucho la lucha libre. Y cuando yo estaba en primaria, comenzaron a salir los libros de esta marca de Escribe que llevaban personalizados de la lucha de Estados Unidos, ¿no? De la WWE. Y era como que, ¡ay, yo quiero tener este!, ¿no? Y hoy en día ya quedó esa moda atrás. O sea, ya quedó, ya los morros de hoy en día ya son, papá, quiero color negro nomás la libreta, ¿no? Ya somos somos Terians y quiero de perrito, ¿no? Quiero que sean perritos mis libretas, ¿no? Pero bueno, Ahí está. ¿Qué recuerdos se les vienen a ustedes en la primaria, a sus amigos? A mí, te digo, lo primero que se me vino a la mente fueron los juegos, ¿no? Ya, una que otra travesura con algunas compañeritas, ¿verdad? No voy a decir que no. Sí, o sea, que les abrochaba la agujeta o que les rayaba el libro, ¿no? O sea, algo sano. ¡Vámonos con más música, señores! Nos vamos con más música a través de La Mejor 103.3. Pero no sin antes, recuerde usted...
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0: Vámonos, señores y señoras, con el señorón Celso Piña, con la cumbia sambuesana. A través de La Mejor 103.3, ¡súbele!

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0: 12.02.
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0: ahí lo tuvimos al Chivo y su nueva sociedad a través de la mejor 103.3 con mis tres deseos. Oiga, nada más y nada menos que ya se nos está... El tiempo corre bien de volada, la neta. 12:09 del mediodía. Tenemos algo... Algunos audios aquí, vamos a pasarlos primero antes de que entre con esta nota porque realmente es muy importante para mí, ¿verdad? No más para mí, ahorita van a respingar muchos. ¡Échale, mijo!
1: Yo recuerdo que en la secundaria, pues, yo me compraba una hamburguesa por 15 pesos.
0: ¡Ande! Fíjate, una para mí o una torta cubana, ¿no? Yo en la prepa. En la prepa era más ahí en el set. Saludos a todos los profesores del set 74. La verdad que, cómo yo disfrutaba comer tortas cubanas, ¿eh? La neta, algo bello, ¿eh? La neta, sí, sí. Y ahorita que estamos hablando así de comida...
2: ¡Ay! ¡Tengo mucha hambre!
0: ¡Ay! ¡Échale!
3: ¿Qué onda, mi pollo? Buenos días.
0: ¡Échale, mijo!
3: ¿Cómo andamos?
0: ¿Qué onda, tío?
3: Espero que todo bien. Acá tu tío Pancho. Y sí, me acuerdo que... En ese tiempo eras bien tremendo, chamacón, la neta. Sí, me acuerdo que una vez que fuimos a tu casa a ver a tu mami, creo que estabas hasta castigado porque te habían suspendido. Ay, chamaco.
0: A mí siempre, ¿eh?
3: Pero sí, viejo. Qué recuerdos. Dale. Sí, ajá. Pues yo sí tengo recuerdos de la primaria, pero muy, muy pocos.
0: Primaria, secundaria, prepa.
3: A mí lo que más me gustaba era porque yo estaba en la banda de guerra. Ese fue mi lindo recuerdo de la primaria.
0: Tengo varios camaradas, que son de la banda de guerra. Yo la neta, les voy a ser bien sincero y con mucho respeto. Nunca le he hallado sentido, ¿verdad? La neta, yo digo, ¿qué le hallarán de estar tocando tambores? ¡Échale, mijo!
4: No, pollito. A mí me gustaba más comer cubanas con torta.
0: Ay, ay, ay, si trae la torta ya incluida, pues échala de una vez, ¿verdad? ¡Échale!
2: ¡Pollo! ¡Tengo hambre, pollo!
5: Buenos días, pollo. ¿Cómo amaneciste? Después de este fin de semana, ¿llegaste crudo o llegaste sano?
0: Llegué.
5: ¿O te dejaron durmiendo afuera?
0: Llegué sano y salvo, señores. Llegamos, que es lo importante, a tiempo, con muchísimo tiempo. Yo creo que he mejorado con el tiempo, me he hecho más puntual. ¡Échale, mijo!
6: Buenos días, quisiera mandar un saludo para el taller de los Chivos allá en Vía del Sol, especialmente para mi amigo el Negrete, alias el Chivo Feliz.
0: ¡Ánimo! Saludos ahí para nuestros amigos los mecánicos, claro que sí, todos los mecánicos de Ensenada, muchísimas gracias por sintonizarnos. ¡Échale, papito!
7: O sea que no se te dio tocar la trompeta, pollo.
0: No, mijo. Yo nomás tocaba lo que eran, ¿cómo se llaman? Las maracas, ¿no? Las maracas era lo único que lograba tocar. Mira, dice por acá, uy, pollo, sí tiene su chiste tocar en la banda de guerra. Siempre me gustó más nunca estuve en una. Sí, yo miro varios camaradas y digo, la neta, a mí me da un chorro de hueva. O sea, nomás estar ahí, ta, ta, ta, ta, ta. O sea, yo sé que, pero digo, qué ganas. O sea, bueno, uno que juega fútbol se ejercita, ¿no? Pero en mi persona, o sea, ignorante, ¿no? Lo digo así, en forma ignorante. La neta, ¿qué es lo que ganas? Pero vámonos con esta información que tengo para ustedes porque es muy, muy, pues un tanto preocupante, ¿no? Ando un poco preocupado por esta acción, pero déjenme cambiar mi fondo, ¿eh? Me voy con esto porque es algo preocupante lo que estoy viendo en información de redes sociales y la neta, me siento un poco triste ya, ¿eh? Yo nomás le pido a Dios que no pase. Según los datos extraoficiales, el señor Rayito Brian Rodríguez podría irse del amado Club del América. Y ahora sí que está sonando bastante porque se va nada más y nada menos. Hay una oferta millonaria, ¿eh? Oferta millonaria cercana a los 12 millones de dólares por el señor Brian Rodríguez. Y su representante ya han dado luz verde para negociar. Y obviamente toda esta información es por parte de ESPN. Fíjense, nada más y nada menos. O sea, a mí lo que más me da ternura en este caso, cuando un jugador se cambia de equipo, son los niños. Y es que este niño se robó el corazón de muchas personas. Tenemos el audio para que usted lo escuche. Cómo este aficionado azul crema se desvivía, ¿eh? Se desvivía. Échale, mijo.
2: ¡Vaya, rayo!
0: ¡Te entiendo!
2: ¡Rayaditos
0: soltó llorando, mi niño. O sea, yo no sé si ustedes sean tan fan de alguien, pero yo lloraría también. O sea, sí, yo también lloraría. Pero por otros lados, déjeme contarle. Mis queridísimas Águilas del América siguen en la tabla general de la Liga MX en el número 1 con 16 puntos, el Toluca con 13 y los Cholos de Tijuana con la victoria que lograron el viernes suben al tercer puesto, 13 puntos. ¡Qué bonito es lo bonito del fútbol mexicano! Así que ahí está la información deportiva para todos y cada uno, más basada para, pues, para el grande de México, ¿no? Más basada en el América. Muchas gracias. Échale, Rigo.
5: Otra cosa, Pollo, deja de estar hablando de las Águilas, del América, el americanista. Por favor.
0: Mijo, es que no hay tema con las Chivas, ¿verdad? Por eso. No, nomás no pelan un chango. Oye, ya me voy con más música, porque esta va dedicada para mi papi, ¿no? Mi papi, el dueño millonario de esa televisora. Échale. Mira, nada más y nada menos. Nos vamos con el señor Vicente Fernández a través de la mejor 103.3 con el

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De vuelta con ustedes, 12 del mediodía con 39 minutotes. Ya estamos en medio del día. Oiga, nada más y nada menos. Primero que nada, agradecer a nuestros patrocinadores de casa. 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Y si no, pues ya nos pegamos ahí, nos pegamos unos vices, loco. Ay, Dios. No se crean. Oigan, lo que sí, es que vamos con la pregunta del día.

0: esa es la pregunta. Habrá muchos que digan, esto es naco, esto no es naco. Pero dentro de las cosas nacas que hace un buen mexicano, por ejemplo, yo tengo vecinos, ¿no? Que le ponen la banderita a su carro, güey. ¡A su máquina! A mí es de lo más naco, ¿no? Que puede suceder, que le pongan esa banderita. Pero échale, mijo, a ver.
1: Échamelo.
0: ¿Qué te los echo?
1: ¿Tú qué harías, pollo?
0: Mira, si yo fuera de los más nacos, como mexicano, andar pintadito con la banderita aquí abajo del ojo, ¿no? En el pómulo. O ponerle la banderita a los carros, ¿no? Que son los clásicos. Sí, o sea, yo sé, es lo que a mí se me hace en lo personal, ¿no? ¿Quién sabe ustedes qué dice la gente? ¡Échale!
2: Pollo, no manches, pollo. Me acaban de poner la banderita ahorita, amigo. Lo más naco, tú, pollito, es ver los partidos de las Chivas y que pierdan.
0: ¡Ay, ajá! Pero eso no es naco, eso se llama de otra forma, pero no lo podemos decir aquí, ¿verdad? Ay, Dios. ¿Qué es lo más naco que puede hacer un mexicano en este mes patrio? Échale, mijo, échale. Lo más naco es traer banderas de México en tu carro y no traer placas mexicanas, güey. Correcto, ¿no? Pero bueno, no me burlo porque traigo las de Pobrex, ¿no? Ay, ¿dónde esas de 800 pesos, güey? Ay, Dios, entonces, ¿cuál es la cosa más naca? Síguele echando, 646-116-8992, pregunta del día, ¿cuál es, para los que no la han escuchado, cuál es la cosa más naca que hace un buen mexicano en el mes patrio? Ya dijeron traer banderas en su carro, ya dije yo traer la banderita pintada acá abajo del pómulo, ¿qué otra nos falta? Lo de las banderas y no traer placas mexicanas. Échale por formato de audio, ¿va? Lo más naco es hacer una fiesta mexicana y que el pozole sea de pollo, güey. O sea, ¿lo dices por mí o porque el pozole es pobre? No, realmente, fíjate, es que yo no estoy peleado en que al pozole le echen pollo, la neta. A mí me fascina si está deshebrado, ¿no? O sea, que no sea la pierna de pollo, porque entonces deja de ser pozole para mí. Porque estamos de acuerdo, ¿no? Que el pozole va con espinazo. Entonces, puede ser. Oye, sí, pero el tema de las fiestas mexicanas también es algo muy bárbaro, ¿eh? O sea, que se hagan las fiestas mexicanas y que, y a ver, ¿cuál es la vestimenta que podría ser la más naca? O sea, dentro de los nacos, ¿no? Ahí te das cuenta que no eres un naco cuando ya le estás pensando, mijo. Mientras tanto, para que ustedes lo reflexionen más, me voy con música. La pregunta del día ahí está ya puesta en las redes sociales de La Mejor FM. También para que usted vaya y si quiere comentar, deje su comentario, su compartir. La Mejor Ensenada, ahí en las redes sociales, en Facebook e Instagram. ¡Vamos con más música! ¡Ándale, Ira! Ya está el pelón de Lira. ¡Échale, mijo!
3: ¡Pollo! Lo más naco es ponerte el sombrero de ese del que traía el pique, ese sombrero revolucionario.
0: ¿El que traía el pique? ¿El de la Shakira, güey? O sea, sí ubico el sombrero, ¿no? Que hoy en día hasta ya lo usan como botanero, ¿no? Que le meten ahí sus papitas, se lo embarran todo el sombrero. Hasta que poco a poco vamos haciéndonos más nacos, ¿eh? Más nacos, ojo. ¡Échale!
3: No, pollo. Era el logo que sacaron en el Mundial de México 86.
0: Ah, ahorita lo checo, mijo. No, yo todavía ni en los planes de mi papá y mi mamá andaba yo. ¡Échale!
2: Pollo. Ajá. Negativo, el pozole no es de espinazo. El pozole es de puerco.
0: De puerco. Sí, pero
2: cabeza
0: es que...
2: Cabeza de puerco y...
0: De puerco, ¿no? De puerquito. Ay, güey, no hablen de comida ya, por favor. No hablen de comida.
4: Ya me voy
0: con música. Ahorita regresamos con la pregunta del día. Usted tiene tiempo para pensarle, por si no es naco, ¿verdad? Igual que uno. ¿Qué es la cosa más naca que hace un mexicano en el mes más patrio? Nos vamos con más música en un momento. Regresamos con ustedes a través de La Mejor 103.3. Aquí nomás. 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
2: Te da la hora exacta.
0: La una.
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0: ¡Yeah! Ya se acabó, señores y señoras. Regresamos con ustedes a través de la mejor 103.3, 1:05 p.m. Vámonos con la pregunta del día, señores. ¿Ya le pensaron un poco? ¿Ya se pusieron un poco nacos, güey? Pues está, güey. ¿Ya le pensaron un poco, güey, en qué es lo más naco que pueda hacer un mexicano en el mes patrio? Échale, papi.
1: Lo más naco es poner narcocorridos a todo volumen en la bocina de la Coppel.
0: Y que todavía la deban, ¿no, perro? Pero tantito, ¿no? O sea, que todavía la deban. ¡Échale, mijo!
2: No, lo más naco es traer el sombrero del Espíritu González, tener rayado con chinola el vidrio de atrás, ir a México, ponerle las banderas en el cofre como si fuera carro presidencial, y todavía traer placas de Washington.
0: No, perro, o sea, güey, piénsalo un poquito más allá de lo que acaban de decir, güey. ¿Qué es lo más naco? Échale, mija.
3: Traer el bigotillo ese grandote negro ahí. Creo que para nosotros es lo más naco.
0: Ay, Dios, y que nomás le sale como convento, ¿no? La barba y el bigote a la persona. O sea, una madrecita por aquí y una madrecita por allá. Ay, Dios de mi vida. ¿Qué es lo más naco, señores? Lo más naco que hayan visto. Yo creo que hay más cosas, ¿no? O sea, aparte de traer el carro con las banderitas o traerlo pintarrajeado, esa que dijeron es muy cierta, ¿eh? Con la chinola blanca atrás, el Viva México es muy clásico. ¡Échale, pelón!
4: Yo pregunta, ¿se miraría naco si tú pones afuera de tu casa la bandera de México, la más grande, de las que traen ahí en las carretitas? O sea... Yo digo que ser patriótico es todo el año, no nomás el mes de septiembre,
0: ¿verdad?
4: ¿No?
0: ¿Verdad? O sea...
4: ¿O qué opinaría la raza?
0: Eso es lo que yo opino, pues, o sea, eso es a lo que yo me refiero. Que durante todo el año se sienten gringos los huérfanos y llega mes septiembre y ya todos quieren pegar el grito, ya todos se sienten el más mexicano, comen nopales, lo más raro, ¿no? O frijoles, güey. ¡Échale, mijo!
5: Papuchi, buenas tardes. Lo más naco que puede ser un mexicano es cargar croquetas de perro dentro de los calzones en estas fechas.
0: Ah, caray.
5: Y según ellos, que para que los encuentren más rápido después del temblor.
0: ¡Qué ojete, güey! Eso ya es más para allá, para lo bueno que aquí no pasa, o sea, aquí no hay temblorcitos, pues dice. Échale por acá, mijo, ¿qué dice? ¿Qué es lo más naco que puede hacer un mexicano en el mes patrio?
6: A la gaviota vestida de revolucionaria.
0: Dejen a mi gaviota, locos. Oh, traer la playera que sea mitad México y mitad de Estados Unidos, güey. A su máquina, esa no me la sabía. ¿Me la sé? O sea... Y lo digo así porque lo he visto, ¿no? Nada en contra de mis Águilas del América, pero he visto mitad México que y con mitad América, que sería una elegancia, la neta. O sea, siendo muy sincero, se ve muy elegante.
7: ¡Ya, güey!
0: ¡Ay, Dios! Si usted quiere participar con nosotros en la pregunta del día, mándenos su WhatsApp audio al 646-116-8992. La línea telefónica 177-1033. Ahí está funcional. Ya la puse, porque me habían regañado. Se me fue el rollo. Ahí está el WhatsApp audio para que usted mande qué es lo más naco. Lo más naco que usted pueda decir. ¿Cuál es la cosa más naca que hace un buen mexicano en el mes patrio? Especialmente en septiembre. ¿Va? Échale, mija. O mijo.
8: Lo más naco es que en el mercado a la gente que empaca y a las cajeras las hagan vestir del día de la intendencia.
0: De la intendencia de... No, o sea, que lo... Sí, yo he visto, fíjate, que les ponga, o sea, que los visten, ¿no? En los trabajos, o sea, que los hacen ir como Emiliano Zapata o así. O sea, que al viejito pobrecito, güey, apenas y se logra caminar, güey, y le ponen un sombrerón, ¿no? Pobres vatos, la neta se pasan de lanza. ¡Échale!
8: Lo más naco, pues, que las hagan, que les pongan toque. Ah, que tienen que vestir, pues.
0: Sí, sí.
8: Que tienen que ponerse listones en la cabeza, todo ese rollo.
0: Las señoras con las trenzas, las cajeras pintarrajeadas de México. Sí lo he visto, ¿no? Pero nomás en septiembre, o sea, no, como que es, es septiembre. Acuérdense que hay que ir comprando su guayabera, chicos, ¿eh? ¡Échale!
9: ¿Qué, hijo? ¿Qué, el día de la incontinencia?
0: Algo así, pero sí le entendimos, güey, no te preocupes. Traer la camisa de la América. ¡Wow! Pues es que es lo que te digo, hijo, la neta es elegancia, carnal. ¡Échale!
4: Firma a las señoras que trabajan en los mercados empacando, las visten de Adelitas. Les falta mucha cultura.
0: Sí, las visten de Adelitas, ¿no? Pero te digo, a los viejitos les ponen el sombrerón así, tipo botanero de Speedy González. Y se pasan de lanza, apenas puede el señor caminar y le ponen eso. ¡Échale!
8: También lo más naco es irle a la América, ¿no? Lo mismo. Es lo peor, imagínate.
10: ¡Ay, ajá!
0: Sí, mijo, sí. Síguele soñando. ¡Ay, Dios! ¡Lo más naco! Lo más naco que puede suceder, ahí les va otra. Hacer una noche, como lo dijeron, ¿no? Mexicana. Y servir tostadas de pozole, güey. Allá en la Ciudad de México lo hacen. Aquí no sé si lo hagan. O, ahí les va otra, como lo dijeron, ¿no? Poner la bocina a todo volumen con el cielito lindo, ca. Esa yo siento que es más todavía, porque no la ponen en todo el año. Pero en esa fecha, ¿qué tal? Échale, mijo, último y nos vamos con más música.
5: Lo más naco que pueda haber es en el desfile del 16 de septiembre. Formados, puro Brian, Brittany, Brandon, puro nombre de ese tipo. Ay,
0: no, güey, sí, en los desfiles todos los del 89, los de... No, es que eso es lo más, o sea, yo lo digo así nomás, ¿no? Porque allá ando yo a veces en los desfiles, ¿no? ¿Qué dice por acá? Poner una calca en el carro diciendo, hecho en México, güey. ¡Hala! Esta sí se la llevó, ¿eh? Mil respetos. Esa que trae como... ¿Qué era? El águila, ¿no? Y que dice, hecho en México, ¿no? Esa mera, sí la he visto que la ponen en las calcas, güey. Dice, el son de mi negra, pollo. Esa rola es la buena, con el mariachi Vargas. Y es más japonés que tu... No, güey, lo más carijo, ¿no? Es un Toyota hecho en Shanghái. Y le ponen hecho en México, ¿no? ¡Vámonos! Con más música, señores y señoras. A seguir disfrutando. Seguimos con la pregunta. La pregunta es, ¿qué es lo más naco que un buen mexicano puede hacer en el mes patrio? 646-116-8992. El número, mientras tanto, recordándoles...
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0: ¡Ay! ¡Vámonos con Bronco, señoras! 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

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Oiga, pues fíjese que tuvimos buenas reacciones con la pregunta del día. Última oportunidad para las que no han participado. Oh, si ya se les ocurrieron algo más naco todavía. 646-116-8992. ¿Cuáles son las cosas? O cuál, más bien, ¿no? ¿Cuál es la cosa más naca que hace un buen mexicano en el mes patrio, en este mes de septiembre? ¿Qué es lo que hace? Usted puede participar con nosotros. 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Entonces, ahí cerramos la pregunta del día. O todavía hay gente culta, ¿no? Gente que se hace llamar culta, ¿no? Lo que sí les digo es, vamos a ir preparando algo porque, oigan, ¿ustedes tienen agua? Por acá nos están reportando que no hay agua en ciertas colonias de la ciudad. No me digan que otra vez, no me digan eso, por favor. Yo sufro demasiado cuando no hay agua. Pero dígame usted si tiene agua en su colonia o no. Vámonos con más música, ahorita regresamos con buena... con una otra pregunta dudosa, ¿no? Que ya ves que esas surgen de volada. Nos vamos con más música por lo pronto. Nos vamos a ir con esta rolita. El Mexicanos Fregón con Calibre 50. A través de la mejor 103.3. Aquí nomás.

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2: Te da la hora exacta.
3: 2:02.
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1: Esta canción va con mucho cariño y con mucho respeto hasta el cielo para nuestro aventurero, Jason Jiménez.

0: 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Acabamos de escuchar Aventurero con el Flaco a través de la mejor 103.3. Oiga, nada más y nada menos que para felicitar, ¿verdad? Muchas de las ocasiones se nos va el show, se nos va la onda de felicitar a todos los cumpleañeros en este hermoso lunes. Hoy que es, ¿qué? 31 de agosto. Felicidades a los cumpleañeros y felicidades también a todos los que llegaron a cumplir años en este mes de agosto. Dice por acá, no sé si sale algo para allá. Sí, te aviso. Ah, ok, va. Muy bien, mi rey. Oigan, pregunta para todos los conductores de plataforma. ¿Cómo anda el tráfico? Ahí sí nos pueden, pues dar su informe, ¿no? Si se puede, digo, sí. Ese informe no, perdón. No, si alguien nos puede decir cómo anda el tráfico, cómo andan allá afuera, las calles de Ensenada, con muchísimo gusto pasamos su audio. La verdad que uno está encerrado aquí, no se da cuenta si hay tráfico, si pasó algo. Más sin embargo, de lo que sí podemos ahora sí que decirle es que el clima hoy está un poco más relajado, el calor. Hoy tenemos una temperatura de 26 grados. Con una sensación real de 27 y una máxima de 27 y una mínima de 20. Ese es el clima de hoy. Déjeme felicitar también a mi queridísimo amigo, cómo no, el gran Chema Ocampo, quien en el boxeo nos fue a representar, ¿verdad? Le quitó el invicto al filipino que tenía 16 knockouts en 17 victorias. Y que sea nada más y nada menos, felicitamos a Carlos el Chema Ocampo, quien acaba de ganar el 29 de agosto de este 26, una victoria importante en donde el knockout se hizo presente. Así que muchísimas felicidades a mi buen amigo Carlos el Chema Ocampo. Ahí sí me está escuchando el canijo, muchísimas felicidades. Oiga, saludos especiales, claro que sí, para mi amiga Angelita que nos está escuchando. Y también para mi amigo el Pablo, ¿no? Saludos a todos los panaderos, Pablo y Keila, que andan allá, van para Pórticos, ¿eh? Gracias por sintonizarnos. Gracias también a todas las personas que nos sintonizan. A ver, échale por acá, mijo, échale.
1: No, está duro este tráfico ahora al regreso de clase.
0: ¿Sí?
1: Ahora sí, esto sí es tráfico. Saluditos para mi compa Yair.
0: Ahí está, por acá nos dicen, está rico el clima así como mi vecina. Oiga, no, déjenme decirles, o sea, que yo quedé bien, no sé si esté bien decirlo, ¿no? Pero wow, dijo el Bricosieras, o sea, güey, fui a llevar a mi niño, espero mi mujer no me está escuchando, ¿verdad? Fui a llevar a mi niño al kinder, digo, a la primaria. Es mi otro hijo, ¿no? No es cierto, güey. Ya me puse nervioso. No, fui a llevar a mi niño a la primaria y no manches, o sea, mamás, por favor, llévense suéter, llévense todo. O sea, no pongan tentaciones, güey. Yo iba con la leona y no podía ver, la neta. ¡Échale!
2: Hola, bendiciones. Aquí la Reforma, mucho tráfico.
0: Ok.
2: Y el calorcito arrulla.
0: Sí.
3: Nada más y nada menos, felicitamos a Carlos el Chema Ocampo, quien acaba de ganar. ¿Ajá? El 29 de agosto de este 26.
0: Nomás escucha la nota, mija.
3: En donde el knockout.
0: Es la pura nota. Es la pura nota.
3: Que nos está escuchando, sí. Y también.
0: Muchas gracias, mija. Échale por acá.
4: Al de la otra. Es sí. Todo. Así es tu obligación como papá.
0: Un huevito el Chopecha, ¿no? Mira, por acá nos dice que también hay bastante tráfico. Así que si usted anda ante el tráfico de esta bella Ensenada, no se preocupe, relájese, recuerde espejear con mucho cuidado. Si ve los peatones, déles el pase. Hay que tener esa consideración al volante. Había mucha cola grandota al momento de... Ay, güey, sí, había mucha fila para dejar a mi hijo a la escuela, la neta. Dice, por acá también, también, o sea, andan bien festejones. Fíjate, el tráfico, sí, nos están mandando las fotos. Mándenos las calles por donde andan, ¿no? Porfa. O sea, si andan allá por el Boulevard Geranios, ¿cómo están las zonas con mayor afluencia? Maneadero, ¿cómo está la 89? ¿Cómo está la raza? Dígame, échale.
5: ¡Échale, pollo! ¡Destápala, mijo!
0: ¡Ya es hora!
5: No, hombre, ahorita con el tráfico hay que andar modo microbusero.
0: ¿Cómo es modo microbusero? O sea, disculpen mi ignorancia.
4: Este es un colonón. Pollo, ¿y con las luces altas o qué pedo?
0: Yo nomás estaba como Cristiano Ronaldo, hijo.
6: ¡Sí!
0: ¡Ay, Dios! Bueno, pues, señores y señoras, también hay mucho colonón en los semáforos. ¡Ay, Dios! Es que están bien bravos ustedes.
5: Está rebasando por la derecha, pollo, por toda la reforma.
0: Ahora, hombre, mijo. A ver, dice, por acá, por la reforma, por el área del aeropuerto. Va, mucho, mucho tráfico para que la gente tome sus precauciones si va a salir, salga con bastante tiempo. Ahorita ya el regreso a clases nos va a congestionar más las calles de Ensenada. Y pues ya sabemos que no tenemos muchas alternativas, ¿verdad? Por dónde circular. Entonces, si usted se sabe alguna, mándenos el hack. Sí, porque ahorita ya casi salimos y, hombre, para pa agarrar para allá, para el centro, va a estar algo bello, mi amor. Algo, ay, como tu cabello. Échale, último.
4: ¿Qué le dijiste, pollo? ¡Colo Fox!
0: Ya me andaba anotando yo en la primaria, la neta. O sea, me daban ganas de repetir año. Ay, Dios. No es cierto, profe. Ahora, señores y señoras, ya me voy. Me voy con más música, échale. Son los dos carnales. Con de todas y de nadie, papá. Ay, Dios. Me queda, ¿eh? ¡Échale!

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0: ¡Vámonos! Ahí estuvo Noel Torres, señores y señoras. Ahí estuvo a través de la mejor 103.3. Oiga, lo que sí le puedo decir antes de comenzar con el bla, bla, bla, bla, bla, bla. 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Para que usted vaya en cualquier horario. Ahora sí que usted lo puede decidir. Usted trate de llevar a los niños que aprendan cosas nuevas, que vean cómo son por dentro, que exploren dentro de esa curiosidad, ¿verdad? Los niños. Ahí está la invitación para que usted vaya y disfrute de Museo Caracol con esta gran exposición, Our Body. Oiga, también lo que quería comentarles, ¿no? Echen los audios de lo que estamos ahorita. Me mandaron varios videos y fotografías de lo que está el tráfico en la ciudad. Si usted va en el tráfico, si usted va en lo que es zona norte de la ciudad, hay que tener precaución del lado del Libramiento, ¿verdad? Por ahí me mandaron un video. Si viene hacia Ensenada por el Libramiento, está un poco despejado. Pero del otro lado sí me mandaron que está un poco congestionado. ¡Échale!
1: ¡Échale, mi pollito! Acá por la Reforma, donde está la UABC y el Hospital General, hay bastante tráfico, viejo. Bastante tráfico.
0: Ok, era. ¡Échale!
2: Chécate, mi pollo, aquí andamos por el lado del Rescate del Libramiento. Tráfico, pues, moderadito. Aquí vamos llegando al alto, aquí sí hay carros, mira, ahorita aquí delante de mí, pues, tan chino, pero sí, sí hay carritos, mira.
0: Ok.
2: Algo normalito.
0: Está normal, relativamente normal hasta la curva, ¿no?
2: Estamos, pollo, lo que sí, el calorcito está perro, pollo.
0: Fíjate qué loco, ¿no? ¿Cómo es el clima? Que yo ahorita salí aquí afuera para ver cómo estaba el clima, qué tan caliente. Y se me hizo tan agradable, se me hizo tan bebible, se me hizo así como, ahora sí que disfrutable el clima, no se me hizo tan acá, ¿no? O sea, Dios de mi vida, qué bárbaro. Échale.
2: Igual, pollo, igual, así como viste de hacia el centro, está para el lado de Juan Negro. Ahí el crucerito ese está más perro, el que está en la Aurrera.
0: Ahí está, señores y señoras, para que usted se tome sus precauciones al volante y se ahorre de todo el tráfico, ¿verdad? Ahora, señores y señoras, con más música, nos vamos con esta que dice de uno y de todos los modos a través de la mejor 103.3. ¡Es Palomo!

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Oiga, 2:54 de la tarde. Ya me voy. Ya nos vamos. Muchísimas gracias, señores y señoras. Gracias por estar con nosotros en este inicio de semana. Mañana iniciamos mes. Hay que iniciar con nuevos propósitos, con nuevas metas. Y sobre todas las cosas, con toda la actitud, raza, ¿va? Así que ya me voy. Ahí recuerda que nos puedes seguir en las redes sociales. Me encuentran en Facebook como David Nieto El Pollo. En Instagram me encuentran como pollo.htk. Y en el TikTokis me encuentran como davidnieto.pollo. Ahí me encuentran el señor TikTok. Muchísimas gracias. Nos escuchamos el día de mañana a partir de las 11 de la mañana hasta las 3 de la tarde. Se quedan con el Tantán y después la Santa. Santa patrona de las horas extras, claro que sí. Con Dana Flores, la patrona. Trona. Trona, trona, trona, trona. Aquí anda mi reina, ya, ya. Ya, ya, ya, pues, patrona, ya, ya. Ya me voy, señores. Muchísimas gracias. Se quedan con buena música, con la programación y luego el Tantán.

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3: 3, 2.
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6: ¡Ay, Montes, Montes, Alicantes, Pintos, pájaros, cacán, can, can, cacán, cacán! Ah, ¿te acuerdas del cancán? Yo no digo del cancán, me acuerdo porque miraba al conejo, ¿verdad? Al conejo Bugs Bunny que salía bailando cancán. Ese vato era bien acaba, o sea, se vestía siempre... Pues le gustaba el travestismo, ¿verdad? Al Bugs Bunny siempre salía de bailarina, de cancán, de novia, ya ves cuando traía al calvo, ¿verdad? Hijo de novio, bueno, no, ese conejo sí. Bueno, ¿qué tiene, va? Pues le gustaba. Si usted no le pagaba los tacones ni el bilé, va. Así es que no le diga nada a mi conejito, va, al Bugs Bunny. Que sí, como que... Hijo de su... 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
6: Oye, pues se puso horripilante, ¿verdad? Allá en lo que viene siendo Pedernales, en Tacámbaro, Michigan. Pues se enojaron los malandros y dicen, ¿verdad?, que se encontraron frente a frente con miradas asesinas como queriendo pelear. No, pues el primero que aventó el cuetazo, quién sabe quién fue, pero de ahí se siguieron la rafa, loco, traca, traca, traca. Y la raza de Pedernales allá en Tacámbaro tampoco creas que está muy grande ni nada. Se oyó en todo el pueblo, va, el retronar de los cuernos, porque allá en Michoacán todavía hay mucho cuerno, va, todavía sí, aunque ya están viejones y todo, pero no los llevan allá al desuso, ¿verdad? O sea, no, pues tienen en Michoacán se han incautado armas de super tecnología. Pues ahí es donde empezaron, nada más te digo esto, con los drones, ¿verdad? Con los drones explosivos, ahí ha estado la gente que se ha entrenado en Ucrania, ¿verdad? En Michoacán. No, si estuvo canijo, ahí en Pedernales se dieron, pero como verdaderamente locos, ¿verdad? Y pues la racita bien aterrada. Y lo primero, hey, recomendaciones, raza, acuérdese, si usted escucha tiros, luego, luego, panza al piso, panza al piso, pegue el ombligo al piso. Es que quieren grabar por la ventana, gente, no. O si no, salir corriendo a la escuela por la criatura, pues, ¿cómo en medio de las balas, loco? No, espérate. Los niños van a estar bien, digo, si no, o sea, se entiende, ¿va? Pero si usted se queda en casa y pasa la cuestión y todo, ya va por las criaturas. Ay, no, de... ¡Corta!

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2: ¡Ay, Montes, Montes, Alicantes, Pintos! Oye, cómo hay raza que es pasada de veras, ¿no? O sea, fíjate, estos extorsionadores de allá de la Cuauhtémoc, pues muy sencillo, ¿verdad? Pedían comida, llegaba la comida, el vato decían, va, o sea, que venga el repartidor, llegaba el repartidor y le decían, ¿qué onda, compa? Oye, el restaurante que me trajiste está aquí en la Cuauhtémoc, ah, sí, y yo estoy aquí adentro de la Cuauhtémoc, sí, sí, sí, ah, pues yo soy el chido aquí en la Cuauhtémoc y aquí se paga cuota, papá, por trabajar. Me vas a traer al mes tantos mil pesos. A cada repartidor le ponían diferente, ¿verdad? Si no, me voy a ir sobre ti, sobre tu mamá, sobre tus carnalas, sobre tu jefito, sobre tu perro. No tengo perro, señor. Te compro el perro y te lo mato, compa. Así es que de una vez, vele pensando, aquí tienes que venir con una cuota y de vez en cuando, fíjate, esto es lo más dramático, ¿no? Me vas a tener que llevar algunos encargos a donde yo te diga, compa. Así se chambea aquí en la Cuauhtémoc a partir de ahora. No, hombre, pues los motociclistas, ¿verdad? Repartidores, compitas, pues que apenas sacan para llevar el litro de leche a la casa, ¿verdad? Y dos bolillos ahí con una concha. Y el vato extorsionando. O sea, los vatos se quedaron aquí y poco a poco se fue orquestando, ¿verdad? La investigación y toparon a 5 malandros, incluyendo al líder, ¿verdad? Al cabecilla de esa organización delictiva que les cobraba en la Cuauhtémoc, cuota, piso, extorsión, como quieras llamarle, ¿verdad? Los compitas repartidores, naya. Oye, ¿y la pesadilla del 302? La pesadilla del 302 es un pleito vecinal de Coyoacán que ya se hizo historia. Yo creo le van a hacer hasta historia en Netflix, ¿verdad? Pues unas vecinas que van y llenan de popó el edificio y los pisos y hacen caldo ceboso, o sea, cocinan hueso. Yo creo comen caldo de hueso, ¿ah? Pero la grasa van y la tiran en el pasillo para que la gente se resbale. Están captadas en video y dicen, o sea, ellas se arriman así a la cámara y dicen, somos mujeres y ustedes son unos cobardes. No se sabe exactamente con quién se están peleando, pero ya, o sea, obvio es con un batillo, ¿verdad? Están peleando con un batillo, pero de pesadillas, se hacen cosas horribles, llenan de pipí los pasillos, huele horrible, los vecinos ya están enfadados, pero bueno, hay que ver qué pasa, ya que la empiecen a hacer para Netflix, nos enteramos. ¡Corta!

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1: Montes, Montes, oye, pues finalmente, ¿verdad?, le echaron el guante a el compita Nairobi, que era una verdadera lacra. El compita Nairobi estaba allá en Colombia, escondido cerquita para el lado de Bogotá, porque él es el del tren de Aragua, el segundo. O sea, el más chicles, ¿verdad? Este es el segundo, porque el chido se llama Héctor Guerrero Flores, alias el Niño Guerrero. ¿Te acuerdas que le aventaron el bombazo, no?, al niño, y le cayó el bombazo al vato, así al estilo gabacho, ¿verdad? Y este, pues, era el segundo, pero todavía no se puede decir que fuera el líder así, porque, pues, ya sabes que hay trámites, ¿verdad? Pero de todas maneras lo agarraron en Bogotá. Bueno, te digo que allá en corto de Bogotá, y pues el niño es, este vato es el chido del tren de Aragua. O sea, te digo que el chido era el niño, ¿ah? Le aventaron un misilazo y luego a este lo agarraron. O sea, el tren de Aragua, que opera mucho así fuerte en Colombia, en Perú, en Ecuador, en Venezuela y pues parte de Centroamérica y parte de México, con quien están asociados, no crean que es tan fuerte tampoco, ¿ah? Pero tiene influencia. A ver qué pasa con la caída de este, que era el jefe y el que orquestaba todas las diligencias de, pues, de envíos de droga, gente, armas, dinero, ta. Bueno, y en una dramática historia con final tristísimo, una ama de casa, ¿verdad?, fue atacada por su propio esposo, como ocurre tantas y tantas veces. Las estadísticas dicen que las más veces las mujeres son atacadas por su propia pareja, esos que le juraron amor eterno en el altar. Bueno, el caso es que esta mujer, ama de casa, fue víctima de heridas en la cabeza y en la cara, ¿verdad?, y en los pómulos, porque el tipo la agarró con una navaja, y le empezó a picar en la cabeza. ¿Te imaginas tú nada más qué tragedia esto, verdad? Ella, de 46 años, logró, pues, zafarse, ¿verdad?, de este individuo y trasladarse con una vecina en condiciones muy serias hasta un hospital, en donde llegó y decía: sálvenme mi ojo. No, afortunadamente, ¿verdad?, digo yo, afortunadamente no le lesionó los ojos. Cerquita, te digo que el pómulo, le dio 2 en el pómulo, como que sí quería el vato, ¿verdad? Y por lo pronto el vato, se tiró a perder en una motocicleta, no lo han hallado, pero al ratito cae cincho, pues, ¿qué va a hacer el vato?

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1: ¡Ay, Montes, Montes, Alicantes, Pintos! Oye, qué dramática historia. Fíjate que a un vato le dijeron, oye, cáile para acá, ¿verdad? Eran trabajadores que estaban, pues, con un hombre en condición de calle. Y le dijeron, oye, vente para acá, ¿verdad? ¿Cómo vas a estar por ahí? Y de repente, que va apareciendo muerto. Porque otros indigentes, como ese que apareció muerto, también recibieron esa invitación por personas que les dijeron, te voy a dar techo, te voy a dar comida, te voy a dar... Y pues apareció muerto y mucha gente está espantada de los que están en esa situación, ¿verdad? Sobre todo en el área de la calle Basilio Vadillo, en la esquina. Y es donde ocurre esto de que los indigentes se sienten en mucho riesgo, ¿verdad? De que vaya a llegar un piratón de esos. Y acuérdate que una vez andaba un vato quemándolos. Los atacaba, ¿verdad? Los golpeaba y los tumbaba al piso. Y luego los que les echaba de ese iniciador de fuego, ¿cómo se llama? Para las carnes asadas, ¿verdad? De ese le echaba así y luego ¡pum! Le prendía fuego y pues, o sea, el tipo filmaba eso. En Estados Unidos hubo otro, ¿verdad? Que llegaban entre varios, así le caían de sorpresa al indigente y lo empezaban a patear entre todos y lo filmaban, ¿verdad? Lo subían a redes, esas puras horribles. Bueno, pues aquí quién sabe qué pasó, van a investigar. Y bueno, pleitazo de dos carnales, el Eric Jackson contra el Christian Nelson. Nacieron siendo gemelos los dos, ¿verdad? Nada más que uno murió primero a manos de su carnal. El buen Christian Nelson falleció de una puñalada en la panza que le pegó Eric Jackson, su carnal gemelo, güey. Siempre desde morritos fueron una verdadera torbellino, ¿va? Las dos criaturas, con decirte que fueron los dos al tribunal de menores. El Christian Nelson había sido procesado ya el año pasado, salió. En el 2021 lo habían metido, salió, 2023 lo volvieron a meter, salió, y ahorita se agarró con el carnal, con el Eric Jackson, y como Caín y Abel, vea, nomás que ahora no hubo mandíbula de burro, andaba el Eric Jackson, ¿dónde dejé la mandíbula? No está, pues entonces con un cuchillo, y mató a Abel, digo, a Christian Nelson, ¿verdad? Pero sí, Caín y Abel existen, lo, y fue el abuelito el que miró todo, y se llevó al Christian Nelson, ¿verdad? Para que lo hospitalizaran, pero le dijeron, no, ma, ya viene de eso. Y dijo, fue mi nieto, el otro piratón, el Eric Jackson, búsquenlo. Y Simona estaba bien acá, sustancia, ¿va? En su casa, Naya. ¡Corta!
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0: 4-1. 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
1: ¡Ay, ay, ay! ¡Muy buena tarde, hombre! 4 de la tarde, 9 minutitos. 4 de la tarde, 9 minutitos de este lunes. Lunes, último día del mes de agosto, 31 de agosto de este 2026. Mi nombre es Dana Flores, me dicen, y soy la patrona y voy a estar contigo hasta las 8 de la noche en este feliz inicio de semana. Feliz último día del mes, casi principios de septiembre, donde viene. ¡Viva México, señores! Nombre, número en cabina, 177-1033. Número de WhatsApp, 646-116-8992. ¿Qué tal estuvo su fin de semana? Platícamelo, cuéntamelo y exagera. En este momento el termómetro nos marca 27 grados centígrados aquí en nuestra bella Ensenada, en mi Ensenada de Oro. Saluditos a todos los que nos están escuchando en diferentes lugares, plataformas, negocio, trabajo, casa. Oigan, feliz inicio de clases para todas las mamás, bendito Dios, dicen por ahí. Tenemos llamadita, buena tarde.
2: ¿Aló? Hola, Ana.
1: Hola, Enrique, ¿cómo estás?
2: Ay, yo bien guapo. Y...
1: ¡Ay, qué milagrazo! Hace mucho que no te escuchaba.
2: Pues ya ves, Ana, no, pues aquí andamos, mira.
1: Vaya, hasta que apagaste el teléfono porque ya pudiste marcar.
2: Cambiándole, pues no hay de otra.
1: Pues sí, mira, Dios nos hizo guapos, sensuales, nalgones, pero pobres, ¿vale?
2: Sobre todo nalgones, ¿no?
1: Sobre todo nalgones. Oye, tú di que sí, ya, pues, ya.
2: Sí, pues así como bien redonditos, así, ¿no?
1: Pero, ándale, pues, duritas, así, redonditas.
2: Pues,
1: y no, grandes.
2: No, vamos a tener que venderles o algo, porque, pues, ¿qué más, mano?
1: Pues ya estuvieras haciendo la palomita, sí, azul. No, pues. Algo, aunque sea, ves, patas, algo. Ahí para todos los gustos. Me han contado.
2: No, no es cierto. No, pues aquí andamos, Ana, el millón y pasadito.
1: Como debe de ser, te voy a poner asistencia.
2: Saliendo adelante de una forma u otra.
1: Ándale, no nos queda de otra.
2: Sí, pues sí, ¿no? Sí, pues, es que pues, ¿no?
1: Aquí pues andamos, mira, aquí ya amanecimos, hay que darle, mijo. Ya naciste, órale. Sí. De una, sí, nada pues que rajarse. Aquí no nos rajamos para nada.
2: No, aquí somos mexicanos. Ándale. De hueso colorado.
1: El mexicano es bien fregón, dicen por ahí.
2: El mexicano es bien fregón, y mexicano sabe México, lo que quiere, señores. El mexicano sabe lo que quiere.
1: Eso, así debe de ser, ¿no? Pues te mando un saludote.
2: Sí, sí, pues sí, ¿no?
1: Vale, qué bueno que te comunicaste.
2: No, pues aquí andamos mal, me moría de ganas por marcar, pero... Pues,
1: ¡ay, pórtate mal!
2: Pues, sí, pues la neta sí, hombre, por escuchar tu voz y, ¿no? Pues, a, pues estar aquí está, escuchando, mira, la radio también. Porque...
1: Ya echamos el chismecito también.
2: Sí, es que como que me hace falta, pues, que es como que...
1: Es esa dosis, es esa dosis que nos falta.
2: Ah, es esa dosis, ya, ándale, es como una dosis de... No digo de qué, pero es como una dosis.
1: Ándale, me parece perfecto, pórtate mal, cuídate bien.
2: Ok, aquí andamos, Ana, pues, eso. Bonito día.
1: Igual, bye bye.
2: Adiós, bye.
1: Vámonos, Recio. ¿Qué dice por acá? A ver, saluditos. Hola, Danita, buenas tardes. Gracias, amiga Ana. Te mando un abrazote también. ¿Andas trabajando? ¿Andas en tu casa? Cuéntamelo, platícamelo todo. Es que yo soy bien chismosa, pero de las chismosas de las buenas. De esas que dice el dinero y el chisme se cuenta, señores. A ver, ¿qué dice por acá? Suéltale de una.
3: Mándalo al pollo feliz, patrona. Que se vaya el pollo feliz para que las venda.
1: Oye, pues ahí compran como de todo, que cuéntenme bien el chisme, porque yo sé que es muy popular esa zona, pero sí hay de todo para todos, ¿o qué? ¿Qué dice por acá? Ando trabajando, Danita. Saludos, amiga, échale ganas, que aquí ya vemos pura gente trabajadora. Vámonos con musiquita, recuerda que estás en sintonía de la mejor FM 103.3, pero antes quiero mandar unas respectivas felicitaciones, porque hoy está cumpliendo años mi creadora, o sea, estoy hablando de mi madre. Para la señora Guadalupe Rizzo, feliz cumpleaños, madre.

0: ¡Feliz cumpleaños a mi santa madre, hombre! ¡Feliz cumpleaños, ma! Espero que hayas disfrutado la comidita y la vida. Y a todos los que te amamos. ¡Te amo, ma! ¡Besos! ¡Vámonos con música! ¡Estás en la mejor!
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Ay, ay, ay, acaba de sonar el fantasma aquí en la mejor FM, estoy en la 3.3, aquí nomás. Hombre, ya a las 4 de la tarde, 25 minutitos de este 31 de agosto. Vámonos, recio. Oigan, saluditos para todos los que están en sintonía acá en la Cuauhtémoc, eso. En la colonia 89, en Valle Verde, en Lomas de Valle Verde, en el Sausal, en el Maneadero, en el Trafiquito. Oigan, ¿ya se empezó a sentir el tráfico con esto del regreso a clases o todavía no? Oigan, a mis amigos de las diferentes plataformas, ¿ya les cayó machambita o no? Porque pues siento yo que con el regreso a clases todo va cambiando, ¿no? Como que empieza a circular otra vez. A ver, platíquemelo, cuéntenmelo ustedes. Vámonos por acá. Hoy, 31, ¿qué se celebra? Hoy es el Día Internacional de la Obstetricia. Hombre, el 31 de agosto se celebra el Día Internacional de la Obstetricia para homenajear a la especialidad médica de la obstetricia y la ginecología en su dedicada labor de procurar las mejores condiciones de salud a las mujeres embarazadas, contribuyendo a la disminución de los índices de mortalidad materna y neonatal. Así que muchas felicidades, hombre. Venga. La principal finalidad de este Día Internacional es sensibilizar y concienciar a la población acerca de la mortalidad materna a nivel mundial. Hay que cuidarnos, señoras, señores. Felicidades también a quien esté embarazada ahorita. A las especialistas en obstetricia y ginecología también les mandamos un abrazo. Vámonos ahorita con música. Esto dice, sigues aquí. Alex Fernández, suena en la mejor.

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0: Ay, ay, ay, eres mi nada, nos canta Yuridia aquí en La Mejor FM, hombre. Y nada es para siempre, qué romántico, qué dolor, hombre. Lunes, ya a las 4 de la tarde con 42 minutitos, ¿cómo andamos? Antes, déjame platicarte precisamente de algo que tenemos que hacer, pero tenemos llamadita. Buena tarde.
1: Hola.
0: Hola, ¿cómo estamos?
1: Bien, bien, sí, hemos querido llamar, pero tiene, yo creo que tiene mucho trabajo usted.
0: aquí andamos, mira. Ajá. Lo bueno es que sí, ya nos estamos
1: comunicando. Vamos a saludar, aunque sea una vez a la semana.
0: No, diario, Lucy, tú márcame.

0: a lo mejor está trabajando en la oficina también.
1: Ándale, es que sí andamos de un lado para otro, pero aquí andamos.
0: Pero qué bueno que está bien.
1: Claro que sí, gracias por escuchar.
0: Pero sí lo escuchamos, ¿eh?
1: Eso, así debe de ser, mi Lucy, porque luego siento que estoy yo aquí sola con mi soledad.
0: Ay, y si no llamo a veces, llamo un día o sí, un día no, depende como sea el trabajo también aquí.
1: Es cierto, porque de repente te llegan los proveedores y todos, ¿no?
0: Y a veces no me dejan tampoco.
1: Ve nomás. Pero lo bueno es que ya nos estamos escuchando, mi Lucy, aquí andamos.
0: Ah, bueno, que Dios la bendiga, ¿eh?
1: Gracias igualmente. Mejor, ¿eh? Gracias, abrazo.
0: Bye.
1: Bye. Abrazote para mi Lucy, bella. ¿Qué dice por acá mi amigo? A ver, suéltale de una.
2: Hasta que se me hizo conocerte, fíjate, el sabadito, ¿eh?
1: El sábado.
2: Yo bien contento y mi esposa bien enojada.
1: No me vayas a hacer enojar ahí a la esposa, ¿eh? No me la vayas a poner de enemiga. No, aquí todos somos amigos. No, qué gustazo también saludarte. Saludo a mis amigos del rancho Las Tres Nalgadas. No, hombre, aquí andamos. Aquí andamos, qué gustazo, Edgar. Gracias por pasar a saludar. Vámonos por acá, dice. Buenas tardes, patrona. ¿Me podría proporcionar el número de teléfono del Manos Frías? Quiero hacer una consulta con él. Ah, caray, no tengo el número del Manos Frías. Que se nos comunique, por favor. Y a ver qué podemos hacer. ¿Cómo que una consulta? Cuéntame lo demás, amigo. Cuéntame, no me dejes con la duda. Ay, la otra chismosa. No, hombre, ahorita lo que sí es que vámonos con música. Esto dice en corto con mi compas. El grupo que vale lo que pesa. Estoy hablando nada más y nada menos que de pesado. Vámonos, estás en la mejor. Y ahorita vienen también las polvoritas para que sacude lo que tiene arena, mamá. Papacita, papacito, tú que estás en sintonía de la mejor FM, vámonos, vámonos recio.

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0: 4:59. 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